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0: 5 de la mañana con 7 minutos, 5, 7 minutos. Buenos días a quienes llegan a sintonía de Ondas del Porvenir. Con muchísimo gusto en el día de hoy. Es ya avanza el tiempo, las horas y los días. Jueves 4 de junio, año 2026. Así inicia Campanitas Colombianas, saludando a nuestras veredas de sector La Fábrica, sector El Venado, Lequite, El Valle, Páramo Centro, El Cacal, Guantoque, Ruchical, Tibaquirá, sector La Cumbre, Patagüí, Loma Redonda, Salamanca, Churubita y La Chorrera. Saludos a nuestra gran Policía Nacional, nuestro Ejército Nacional, comerciantes, mineros, agricultores, fabricantes de papa, de sabacao, comerciantes, administradores municipales, Cuerpo de Bomberos, Hospital Santa Marta de Samacá, entidades públicas y privadas, Ondas del Porvenir desde Samacá, patrimonio de Samacá, naturalmente. En el cielo está don Gonzalo Parra Pamplona, allá en el cielito, nos está acompañando, guiando y auspiciando. Aquí en la tierra, la familia Parra Pamplona, sus mercedes, buenos días, bendiciones, 5 y 8 en Colombia. Saludo para mis compañeros de labores, doña Paula Pamplona, Talía Pamplona, Claudita Cruz, las damas, los caballeros, don Samuel Gil Zamora, don José Eusebio Puentes Martínez, el mago de la consola, y don José Antonio Parra Gil, nuestro técnico de cabecera, quien les habla con mucho gusto. Soy Emanuel Pérez y les dice buenos días, bienvenidos a nuestra música, a nuestra programación para nuestros grandes oyentes. Y de inmediato vamos a saludar aquí a don Silverio Parra. Dice, después de una buena noche, gracias a Dios y Señor, correcto. Por el nuevo amanecer, don Emanuel, buenos días, con lluvia de bendiciones, en cantidades de salud, paz, tranquilidad, suerte en el amor, trabajo, éxitos, progreso y lo más importante, siempre hacia adelante, gracias a Dios y a la Virgen María. Bueno, después de ese gran saludo, nos vamos naturalmente con la presentación. El saludo de Monseñor, que está con nosotros. En Colombia, 6 de la mañana y 9 minutos, 6, 9 minutos en Colombia, está escuchando Ondas del Porvenir. Ya vamos con más musiquita que nos piden para acá nuestros oyentes. De Arely Senao, ustedes ya saben quién está tragado, enamorado de esta mujer, y es el amorcito. No, mentiras, es un gusto, don Melquiades Bautista, buenos días para su merced, bendiciones, ya voy con su saludo, no se me afane, no se me preocupe.
1: La parroquia de Nuestra Señora en Rosario de Samacá quiere hoy llegar a su hogar a través de este momento de oración y reflexión. Como hermanos queridos, un encuentro con nuestro párroco, Monseñor William Rincón.
2: Un saludito para toda mi querida familia. En este día jueves se celebra tradicionalmente el Jueves de Corpus, en honor a nuestro Señor Eucaristía, especialmente en muchas de nuestras zonas rurales. Hoy la gente está de fiesta con nuestro Señor Eucaristía, por eso nos unimos a esta hermosa oración. Eterno Padre, yo te agradezco porque tu infinito amor me ha salvado, aún contra mi propia voluntad. Gracias, Padre mío, por tu inmensa paciencia que me ha esperado. Gracias, Dios mío, por tu inconmensurable compasión que tuvo piedad de mí. La única recompensa que puedo darte es retribución de todo lo que me has dado es mi debilidad, mi dolor y mi miseria. Estoy delante tuyo, Espíritu de amor, que eres fuego inextinguible, y quiero permanecer en tu adorable presencia. Quiero reparar mis culpas, renovar el fervor de mi consagración y entregarte el homenaje de mi alabanza. Jesús bendito, estoy frente a ti, quiero arrancar tu divino corazón, innumerables gracias para mí y para todas las almas, para mi familia y para todas las personas que me rodean, Señor. Gracias, Dios mío, por tu amor. Dios mío, yo creo, adoro, espero y te amo. Te pido perdón por los que no creen, no adoran, no esperan y no te aman. Santísima Trinidad, Padre, Hijo y Espíritu Santo, te adoro profundamente y te ofrezco el preciosísimo cuerpo, sangre, alma y divinidad de nuestro Señor Jesucristo, presente en todos los agrarios del mundo. A ti que vives y reinas por los siglos de los siglos. Amén. La bendición de Dios Todopoderoso, Padre, Hijo y Espíritu Santo, descienda sobre todos, permanezca para siempre. Amén.

Las 5 de la mañana y 12 minutos en Boyacá, 5:12. Buenos días, don Emanuel, reportando sintonía de don Melquiel Bautista en Cucaita, vereda Chipaquetá, para solicitar el temita de Arely Senao. Te acordarás de mí, gracias a su merced también. Igualmente, bendecido día, que le acompañe la bendición de Todopoderoso. Un excelente amanecer.

Ahí está Varela, Senado, que estará aquí el día del campesino, día es el 7, domingo 7, día del campesino, aquí en nuestra Samacá. Las 5 de la mañana con 16 minutos, 5 con 16, está escuchando Ondas del Porvenir para nuestra gran audiencia en todito Boyacá. Saludo para nuestros grandes amigos oyentes a esta hora reportando sintonía donde sus lugares de dormida, descanso y están ahí amaneciendo con la bendición del Todopoderoso para saludar a don Nelson Sosa en Bogotá. ¡Nelsitón! La familia Gil López, Isabela en la vereda de Pijaos, Guantoque, Candelaria López y sus primos Giovanni López. Saludamos también a nuestros grandes oyentes, en este caso es el turno para don Emily Yurani Espinosa, Barrio El Voto, Parte Alta, Darío Espinosa y María Zenaida Otálora, sus hermanos Giovanni Darío, Salomé Espinosa, abuelitos, toda la familia les saludan, están a esta hora pendientes de nuestra sintonía de Ondas del Porvenir, doña Karina, Giovanna Moreno, Marcela Muñoz, don en Rincón Santa, Santo, perdón, sí, Santa, Santo Día, Santo Amanecer también, hermanas, familia, todos, a la familia de Alonso Matamorzas, bien a su merced, un gran saludo, don Reinaldo Vargas Jiménez, residente de la vereda de Salamanca, Luz Ramírez, igualmente, saludos y bendiciones, buenos días para quienes lleguen a la sintonía de Ondas del Porvenir.

0: 5 de la mañana, 20 minutos, 5 y 20 Colombia. A los oyentes que llegan a esta hora de la sintonía, buenos días, buenísimos días, bendición del Todopoderoso. Aquí entonces está nuestros saludos. Llegó por quien lloraban, llegó a la que tanto esperaban. Aquí está nada menos ni nada más que está don...
1: Don Emanuel, buenos días. Le deseo un feliz día y un feliz jueves de Corpus. Y para saludar aquí a todos mis vecinos, a don Juan Rodríguez, para saludar a José Antonio Ramírez en la tienda El Mortiño, para saludar a don Víctor Manuel Castellanos allá en Páramo Centro, para saludar a don Ismael Moreno, la señora Felisa, ella es Buitrago, la rota ahí en las Margaritas de Churruchical Bajo, para saludar a don Carlos Betancur, para saludar a don Luis Parra, para saludar a don Isidro Espitia, señora y familia en el Durazno, para saludar también ahí a todos los demás oyentes, a Alejandra Briseño en el barrio El Voto, a Flor Suárez en la Cabulla con don Laurentino Suárez, y para saludar allá a la familia Otálora Chivatán Escalones de Cucaita, para todos mis vecinos, don Luis Jiménez, don Hernando, don Alfonso Torifio, para saludar ahí a don Albeiro Jerez, señora y familia, para don José del Carmen Molina allá en el horizonte, y para señora y familia, y todos los demás oyentes, colóqueme el disquito ahí para este santo día, colóqueme el disco La Virgen del Carmen. Gracias, muy amable, don Emanuel, que tenga buen día.

5:25 minutos en la mañana, ondas del porvenir, 5:25. Buenos días a quien llega la sintonía a esta hora, reportando 313-302-4066. Primero me hizo una timbradita perdida doña Blanca Cecilia Echavarría, su mesa, doña Blanquita Cecilia, buenos días, bendiciones. Luego me timbra don Evangelista Rojas, y él sí me pide la canción de los hermanos Casallas. Muy chiquinquía. En Colombia, 5 de la mañana, 26 minutos, 5:26. En Colombia, la música, 313-302-4066.

0: Las 5 de la mañana, 29 minutos en Colombia, 5:29, está escuchando Ondas del Porvenir, ahí está esta bonita canción, reflejo del gusto musical para nuestros grandes oyentes aquí en Samacá.
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1: Atención. El señor José Manuel Tobar González descansó en la paz del Señor. Su nuera, Luz Marina Sierra. Sus nietos, Diana, Carolina, Andrés Tobar y demás familiares agradecen a amigos y relacionados la asistencia a las exequias que se efectuarán el día de hoy, jueves 4 de junio, a las 2 de la tarde, en la iglesia Nuestra Señora del Rosario de Samacá. Posteriormente, la cremación en el Parque Memorial Jardines de Santa Isabel en Tunja. Por la asistencia a este acto religioso, la familia Tobar Sierra quedará eternamente agradecida. 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

0: Amada hija, hermana y sobrina, ha pasado un buen tiempo de tu partida, pero tu recuerdo y el amor que nos entregaste permanece intacto en cada uno de nuestros corazones. Solo le pedimos a Dios fortaleza para vivir sin tu presencia. Te extrañamos y nunca te olvidaremos. Su tía y hermana, Rosa Elena Matamoros. Sus padres, José Israel Ramírez y Consuelo Matamoros. Hermanos y demás familiares invitan a sus amigos y relacionados a la misa por el eterno descanso del alma de su hija, hermana y sobrina, Angie Viviana Ramírez Matamoros, al cumplir 6 años de su partida a la eternidad, y Tránsito Matamoros, al cumplir un aniversario más de su fallecimiento. Se oficiará este sábado 6 de junio a las 4 de la tarde en la iglesia Nuestra Señora en Rosario de Samacá, luego la visita al cementerio local. Por la asistencia a este acto religioso, la familia Ramírez Matamoros anticipa los más sinceros agradecimientos.
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0: sus hijos, yerno, nueras, nietos, hermanos, sobrinos y demás familiares invitan a sus amigos y relacionados a la misa por el eterno descanso de las almas de su padre, suegro, abuelito, hermano y tío, Elqui Arsenio Pinilla Pinilla, al cumplir un año de su partida a la eternidad, de su esposa, Belarmina Castillo, Arsenio Pinilla, Antonia Pinilla, Álvaro Pinilla y demás familiares fallecidos al cumplir un aniversario más de sus fallecimientos. Se oficiará este domingo 7 de junio a las 12 del mediodía en la iglesia Nuestra Señora en Rosario de Samacá. Luego la visita al cementerio local. Por la asistencia a este acto religioso, las familias Pinilla Castillo y Pinilla Pinilla quedarán eternamente agradecidas.
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su esposa, Marina Rojas, sus hijos, Juan, Marta, Blanca, Sandra y Oscar Iván Carlos Rojas, yernos, nueras y nietos invitan a la misa por el eterno descanso de las almas de su esposo, padre, suegro y abuelito, Antonio María Carlos Valdés, al cumplir 6 años de su partida a la eternidad, Víctor Orlando Carlos Rojas. Patrocinio Carlos, Hermelinda Valdés, Blanca Briseida Páez, Gregorio Rojas, Carlos Juvenal Rojas, Arturo Carlos y Víctor Carlos. Al cumplir un aniversario más de sus fallecimientos, se oficiará este sábado 6 de junio a las 12 del mediodía en la Capilla del Voto, Parroquia del Señor de los Milagros de Samacá, con posterior visita al cementerio local. Por la asistencia a este acto religioso, la familia Carlos Rojas quedará eternamente agradecida.

Las 6 de la mañana y 6 minutos, 6:06. 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

0: su esposo, José Alfonso Vargas Castro, sus hijos, Darío, Nelson, Liliana, Wilson y José Alfonso Vargas Castiblanco. Nueras, nietos y demás familiares invitan a la misa por el eterno descanso del alma de su esposa, madre, suegra y abuelita, Carmen Julia Castiblanco de Vargas, al cumplir 5 años de su fallecimiento. Se oficiará este domingo 7 de junio a las 9 de la mañana en la iglesia Nuestra Señora en Rosario de Samacá, con posterior visita al cementerio local. Por la asistencia a este acto religioso, la familia Vargas Castiblanco quedarán eternamente agradecidos.
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0: Su esposa, Vitalia Cárdenas. Sus hijos, yernos, nueras, nietos y demás familiares invitan a la misa por el eterno descanso del alma de su esposo, padre, suegro y abuelito, Baudilio Aponte Bastidas, al cumplir 8 años de su partida a la eternidad. Severo Aponte, María Emperatriz Bastidas, Antonio Cárdenas y María Antonia Sánchez, al cumplir un aniversario más de sus fallecimientos. Se oficiará este domingo 7 de junio a las 8 de la mañana en la Capilla del Voto, Parroquia del Señor de los Milagros de Samacá, con posterior visita al cementerio local, por la asistencia a este acto de fe. La familia Aponte Cárdenas quedará eternamente agradecida. 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

Gracias por habernos dado una madre. Ella fue consuelo en tiempos de tristeza y esperanza en tiempos de dolor. Valor en momentos de debilidad. Ella fue el origen de la compasión, fortaleza y perdón. En ella tuvimos un lugar sobre el que podíamos reclinar la cabeza. Nos bendijeron sus manos y sabemos que sus ojitos nos miran con ternura desde el cielo. Bendícela, Dios mío, y premela por todos sus desvelos. Su esposo, Isaías Matamoros, sus hijos, Freddy, Oscar Contreras Betancourt y Brian Matamoros Betancourt, sus nietos, Martín y Matías Contreras Hernández, nueras, hermanos y demás familiares, invitan a la misa por el eterno descanso del alma de su esposa, madre, suegra, abuelita y hermana, Ana Matilde Betancourt Cárdenas, al cumplir 5 meses de su partida a la eternidad, María Isabel Cárdenas, Pedro Antonio Betancourt, Edison López, Pedro Pablo Matamoros, Ana Leonor Lancheros y José Hernando Matamoros al cumplir un aniversario más de sus fallecimientos. Se oficiará este sábado 6 de junio a las 2 de la tarde en la iglesia Nuestra Señora del Rosario de Samacá, luego la visita al cementerio local por la asistencia a este acto piadoso de la familia Matamoros Betancourt, Contreras Betancourt y Matamoros quedarán eternamente agradecidos. 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

0: Su compañera, Carmen Julia Sánchez. Sus hijos, Amanda, Willington, Sandra, Sonia, Nancy, Claudia, Cristina y Julio Simón Vargas Sierra, Jacqueline, John Freddy, Julián, Lorena, Yersinio Vargas Sánchez, sus hijastros, yernos, nueras, nietos, bisnietos, hermanos, sobrinos, primos y demás familiares, agradecen a amigos y relacionados las manifestaciones de condolencia recibidas con motivo del reciente fallecimiento de su compañero, padre, suegro, abuelito, hermano y tío, Julio Simón Vargas González. A la vez se permiten el invitar a la misa de novenario que se oficiará este domingo 7 de junio a las 2 de la tarde en la iglesia Nuestra Señora del Rosario de Samacá. Luego la visita al cementerio local. Por la asistencia a este acto religioso, las familias Vargas Sierra y Vargas Sánchez quedarán eternamente agradecidas.
1: Hasta el cielo.
0: Las 6:14 en Colombia. 6:14. 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

0: año.
1: Su esposo, Isidro Tálora. Sus hijos, Miriam Esperanza, Flor Ángela, Marta Isabel, Adriana Paula y Jairo Alonso Tálora Morales. Yernos, nueras, nietos y demás familiares invitan a amigos relacionados a la misa por el eterno descanso del alma de su esposa, madre, suegra y abuelita, Isabel Morales de Otálora, al cumplir 12 años de su fallecimiento, y demás familiares fallecidos. Se oficiará este domingo 7 de junio a las 8 de la mañana en la iglesia Nuestra Señora en Rosario de Samacá. Posteriormente la visita al cementerio local. Por la asistencia a este acto de fe, la familia Otálora Morales quedará eternamente agradecida.

su esposo, Samuel Celi, sus hijos, Luis, John, Andrea, Ferney, Darío, Marcela, Iván y Zulma Janet Celi Rodríguez, yernos, nueras, nietos y demás familiares, invitan a la misa por el eterno descanso del alma de Olga Marina Rodríguez Rojas al cumplir 5 años de su fallecimiento, de su hijo y hermano, José Anderson Celi Rodríguez, al cumplir 13 años de su fallecimiento, y el niño Dylan Santiago Rodríguez Jerez, al cumplir un aniversario más. Ceremonia religiosa que se oficiará este sábado 6 de junio a la 1:00 p.m. en la parroquia Nuestra Señora del Rosario de los Milagros, Capilla El Voto. Por la asistencia a este acto religioso, las familias Celi Rodríguez quedarán eternamente agradecidas.

0: Las 6 de la mañana, 17 minutos en Colombia, 6:17. 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
1: Sus hijos, Luz Maela, Darío, Lucila, Javier, Nancy y Giovanni Buitrago Espitia, invitan a familiares, amigos y relacionados a la misa por el eterno descanso de las almas de sus padres, Ana Josefa Espitia, José Vicente Buitrago, Ana Cecilia Espitia y Luis Alberto Ramírez, al cumplir un aniversario más de sus fallecimientos. Se oficiará este domingo 7 de junio a las 4 de la tarde en la iglesia Nuestra Señora en Rosario de Samacá. Luego la visita al cementerio local por la asistencia a este acto religioso. La familia Buitrago Espitia quedará eternamente agradecida.
0: Las 6 de la mañana, 18 minutos en Boyacá.
1: Sus hijos, Juan, Esther, Antonio Muñozil, Luis, Carlos, Hugo, Otilia, José, Giovanni Castiblanco Gil, nueras, yerno, nietos y bisnietos, invitan a la misa por el eterno descanso de las almas de su querida madre, suegra, abuelita y bisabuelita, Ana Elia Gil Castillo, al cumplir un año de su fallecimiento. Se oficiará este sábado 6 de junio a la 1 de la tarde en la iglesia Nuestra Señora en Rosario de Samacá, posteriormente la visita al cementerio local. Por la asistencia a este acto religioso, las familias Muñoz Gil y Castiblanco Gil quedarán eternamente agradecidas.
0: 6:19 minutos, el tiempo avanza en Ondas del Porvenir, y 6:19.
1: Sus hijos, Luis Amelio, Luis Hernando, Anatolio, Pablo Olivo, Luz Marina y Rosalba Rodríguez Pulido, yernos, nueras, nietos y demás familiares, invitan a sus amigos y relacionados a la misa por el eterno descanso de las almas de sus padres, suegros y abuelitos. Emelina Pulido, al cumplir 11 años y medio de su partida a la eternidad, Gilberto Rodríguez, Custodio Rodríguez, Sagrario Parra, Hugo Pulido, Bartolomé Matamoros y Parmenio Parra, al cumplir un aniversario más de sus fallecimientos. Se oficiará este sábado 6 de junio a las 2 de la tarde en la Capilla El Voto, Parroquia del Señor de los Milagros de Samacá. Seguidamente la visita al cementerio local. Por la asistencia a este acto religioso, la familia Rodríguez Pulido quedará eternamente agradecida.
0: Las 6 de la mañana, 20 minutos en Colombia, 6:20 en Boyacá.
1: No has muerto a pesar de tu partida. Tu amor, tu ternura, tu ejemplo y tus sabios consejos permanecerán siempre en nuestros corazones. Aunque nos duela tu ausencia, sabemos que estás en un lugar mejor, donde solo hay paz y alegría. Siempre te recordaremos en cada paso y latir de nuestro corazón. Dios te tenga en su gloria. Sus padres, Humberto Sánchez e Isabel Betancourt. Sus hermanos, William, Marta, Miguel, Laura y Omar Sánchez Betancourt. Sus abuelitos, Baudilio Sánchez y María Gregoria Bravo. Cuñados, sobrinos, tíos y demás familiares invitan a la misa por el eterno descanso del alma de su hijo, hermano, nieto, cuñado y tío, el joven Carlos Humberto Sánchez Betancourt, al cumplir 3 meses de su partida a la eternidad, de su señora madre, Abigail Otálora, al cumplir un aniversario más de su fallecimiento. Se oficiará este sábado 6 de junio a las 11 de la mañana en la Capilla El Voto, Parroquia del Señor de los Milagros de Samacá, con posterior visita al cementerio local. Por la asistencia a este acto de fe, la familia Sánchez Betancourt quedará eternamente agradecida.
0: 6:21 en Colombia, 6 de la mañana y 21 en Boyacá.
1: Su esposa y madre, Rosa Amelia Buitrago. Hijos, Nilce, Vilma, Zenaida, Mariluz, Ana, Nidia, Dora, Edervit, Yasmín y Daisy Castiblanco Buitrago. Yernos, nuera, nietos y demás familiares invitan a sus amigos y relacionados a la misa por el eterno descanso de las almas de sus padres, suegros y abuelito, José Canuto Castiblanco, al cumplir 7 años de su fallecimiento, y de su hijo, Luis Alfredo Castiblanco, al cumplir un aniversario más de su partida a la eternidad. Se oficiará este domingo 7 de junio a las 12 del mediodía en la Capilla El Voto, Parroquia del Señor de los Milagros de Samacá, con posterior visita al cementerio local y bendición del osario, de José Canuto Castiblanco. Por la asistencia a este acto religioso, la familia Castiblanco Buitrago quedará eternamente agradecida.
0: 6 de la mañana, 22 minutos, en Colombia, 6:22 en Boyacá.
1: Le damos gracias a Dios porque fuiste para nosotros ejemplo de virtudes, honesto en el trabajo, con un permanente empeño en mantener viva la llama de la unidad familiar. Hoy somos lo que tú siempre quisiste que fuéramos, y por lo que luchaste. Por todo esto, tu vida no ha terminado con la muerte, tu vida está presente en el corazón de todos nosotros, hasta que el Señor nos permita gozar nuevamente de tu compañía. Su esposa, Rosa Elena Rodríguez, sus hijos, María, Alba, Alirio, Alonso, Miriam y Blanca Gil Rodríguez, yernos, nueras, nietos y demás familiares agradecen a sus amigos y relacionados las manifestaciones de condolencia recibidas con motivo del reciente fallecimiento de su esposo, padre, suegro y abuelito, Luis Alejandro Gil Rodríguez. A la vez se permiten invitar a la misa de novenario que se oficiará este lunes 8 de junio a las 12 del mediodía en la iglesia Nuestra Señora en Rosario de Samacá. Luego la visita al cementerio local. Habrá servicio de transporte de la vereda El Gacal, sector Palenque, a las 11 de la mañana. Por la asistencia a este acto religioso, la familia Gil Rodríguez quedará eternamente agradecida.
0: Las 6 de la mañana,
1: María Ascensión Bob.
0: 6 de la mañana, 24 minutos en Colombia. 6:24, escucha Ondas del Porvenir.
1: María Ascensión Bautista Bastidas. Hermanos y demás familiares invitan a la misa por el eterno descanso de las almas de sus hermanos, Hernando Bautista Bastidas, al cumplir 2 años de su partida a la eternidad. Ana Rosa Bautista Bastidas, al cumplir 7 meses de su fallecimiento. María Elena Bautista Bastidas, al cumplir 4 meses de su partida a la eternidad. De su ahijado, Luis Eduardo Bautista, al cumplir 1 año y 10 meses de su fallecimiento. De sus padres, Joaquín Bautista, Lucrecia Bastidas, María del Carmen y María Isabel Bautista Bastidas, al cumplir 1 aniversario más de sus fallecimientos. Se oficiará este domingo 7 de junio a la 1 de la tarde en la iglesia Nuestra Señora en Rosario, Samacá. Luego la visita al cementerio local. Por la asistencia a este acto de fe en la familia Bautista Bastidas quedará eternamente agradecida.
0: 6:25 de la hora de nuestra emisora, Ondas del Porvenir, 6:25 en Colombia.
1: Sus hijos y demás familiares invitan a sus amigos y relacionados a la misa por el eterno descanso del alma de María del Tránsito Neiza de Matamoros, al cumplir 4 años de su fallecimiento. José Anselmo Matamoros Gordillo, al cumplir 30 años de su partida a la eternidad, y Concepción Matamoros de Neiza, al cumplir 3 años de su fallecimiento. Se oficiará este sábado 6 de junio a las 8 de la mañana en la iglesia Nuestra Señora en Rosario de Samacá. Luego la visita al cementerio local. Por la asistencia a este acto religioso, la familia Matamoros Neiza quedará eternamente agradecida.
0: Tenemos ya las 6 de la mañana, 26 minutos, 6:26 en Ondas del Porvenir.
1: Sus hijos, Cecilia, Alfonso, Rosa, Marina, Mariela, Libardo, Augusto, Otoniel, Humberto, Samuel y Wilfredo Cruz Rodríguez, yernos, nueras, nietos y demás familiares, invitan a sus amigos y relacionados a la misa por el eterno descanso de las almas de sus padres, suegros y abuelitos, Agustín Cruz y Blanca Inés Rodríguez, Alicia Cruz, Consuelo Rodríguez y Alfonso Mesa, e Israel Rodríguez, al cumplir 1 aniversario más de sus fallecimientos. Se oficiará este sábado 6 de junio a las 10 de la mañana en la capilla El Voto, parroquia del Señor de los Milagros de Samacá. Con posterior visita al cementerio local, habrá servicio de transporte de la vereda de El Gacal, sector Tres Esquinas, a las 9 de la mañana. Por la asistencia a este acto religioso, la familia Cruz Rodríguez quedará eternamente agradecida.
0: 6 de la mañana, 27 minutos en Colombia, 6:27 en nuestra Boyacá del Alma.
1: Su hijo, Ronald Mauricio Largo Rodríguez, sus padres, Luis Rodríguez, Luz Janet Pinto y demás familiares invitan a sus amigos y relacionados a la misa por el eterno descanso del alma de su querida madre e hija, Carolina Rodríguez Pinto al cumplir 3 años y medio de su partida a la eternidad. Luis Eduardo Rodríguez. María Herminia Molina González, al cumplir un aniversario más de sus fallecimientos. Laurentino Pinto, al cumplir 7 meses de su partida a la eternidad. Ana Yurani Morales Rodríguez, al cumplir un aniversario más de su fallecimiento. Se oficiará este domingo, 7 de junio a las 12 del mediodía, en la iglesia Nuestra Señora en Rosario, Samacá. Luego la visita al cementerio local. Por la asistencia a este acto religioso, la familia Rodríguez Pinto quedará eternamente agradecida.
0: Las 6 de la mañana, 28 minutos en Colombia, 6:28, escucha nuestro dial, hoy jueves 4 de junio, Ondas del Porvenir.
1: Su esposo, Humberto Rodríguez, sus hijos, yernos, nuera, nietos y demás familiares invitan a sus amigos y relacionados a la misa por el eterno descanso de las almas de su esposa, madre, suegra y abuelita, Carmen Rosa Lancheros de Rodríguez, al cumplir 5 años de su partida a la eternidad. Policarpo Lancheros Parra, Florinda Chinchilla, Diego Ferney Lancheros, Estela Lancheros, María del Carmen Chinchilla y Tránsito Chinchilla, al cumplir un aniversario más de sus fallecimientos. Se oficiará este domingo 7 de junio a las 4 de la tarde en la Capilla El Voto, Parroquia del Señor de los Milagros de Samacá. Luego la visita al cementerio local. Por la asistencia a este acto piadoso, la familia Rodríguez Lancheros quedará eternamente agradecida.
0: 6 de la mañana, 29 minutos en Colombia, 6:29 en Boyacá.
1: Sus hijos, yernos, nueras, nietos y demás familiares invitan a sus amigos y relacionados a la misa por el eterno descanso de las almas de sus padres, suegros y abuelitos. Cleotilde Molano, al cumplir 10 años de su partida a la eternidad. E Indalecio Sierra Niño, al cumplir un aniversario más de su fallecimiento. Se oficiará este sábado 6 de junio a las 12 del mediodía en la iglesia Nuestra Señora en Rosario de Samacá. Luego la visita al cementerio local. Por la asistencia a este acto religioso, la familia Sierra Molano quedará eternamente agradecida.
0: Las 6 de la mañana y 30 minutos avanza el tiempo en Boyacá.
1: Su esposo, Mamerto Buitrago Ramírez, sus hijos, yernos, nueras, nietos y demás familiares invitan a sus amigos y relacionados a la misa por el eterno descanso de las almas de su esposa, madre, suegra y abuelita, Blanca Gilma Gómez de Buitrago, al cumplir 5 años de su partida a la eternidad, de sus padres, suegros y abuelitos, Felipe Buitrago, Elvira Ramírez y Moisés Gómez, al cumplir un aniversario más de sus fallecimientos. Se oficiará este domingo 7 de junio a las 11 de la mañana en la Capilla El Voto, Parroquia del Señor de los Milagros de Samacá. Luego la visita al cementerio local. Por la asistencia a este acto de fe, la familia Buitrago Gómez quedará eternamente agradecida.
0: Las 6:31 en Colombia, avanza el tiempo en nuestra hermosa querida Boyacá, aquí en Samacá, 910 AM, Ondas de El Porvenir.
1: Su señora madre, María Antonia González, sus hermanos, cuñados, sobrinos y demás familiares invitan a sus amigos y relacionados a la misa por el eterno descanso de las almas de su hijo, hermano, cuñado y tío, Hugo Pulido González, al cumplir 5 años de su partida a la eternidad. José Armando Pulido, José María y Janet Pulido González, María del Carmen Cárdenas, José María Pulido y Emelina Pulido, al cumplir un aniversario más de sus fallecimientos. Se oficiará este domingo 7 de junio a las 2 de la tarde en la Capilla El Voto, Parroquia del Señor de los Milagros de Samacá. Seguidamente, la visita al cementerio local. Por la asistencia a este acto religioso, la familia Pulido González anticipa sus más sinceros agradecimientos.
0: 6 en la mañana, 32 minutos en Boyacá.
1: Sus hermanos, Germán, Graciela, Lilia, Juan, Julián, Claudia, Mauricio y David Sierra Chinchilla, nietos, sobrinos y demás familiares invitan a la misa por el eterno descanso de las almas de su hermano, José Orlando Sierra Chinchilla al cumplir 15 años de su partida a la eternidad. Juan Sierra Martínez al cumplir 33 años y 3 meses de su partida a la eternidad. Graciela Agustín Sierra Chinchilla y Beatriz Sierra Martínez al cumplir un aniversario más de sus fallecimientos. Se oficiará este sábado 6 de junio a las 3 de la tarde en la Capilla El Voto, Parroquia del Señor de los Milagros de Samacá, con posterior visita al cementerio local. Por la asistencia a este acto de fe, la familia Sierra Chinchilla quedará eternamente agradecida.
0: 6 de la mañana, 33 minutos en Colombia, 6 y 33.
1: Sus hijos, nietos y demás familiares invitan a la misa por el eterno descanso de las almas de sus padres, María Estrella Rojas, al cumplir 39 años de su partida a la eternidad, Cayetano Celi, al cumplir 16 años y medio de su fallecimiento. Se oficiará este domingo 7 de junio a las 12 del mediodía en la iglesia Nuestra Señora del Rosario de Samacá, luego la visita al cementerio local. Por la asistencia a este acto religioso, la familia Celi Rojas quedará eternamente agradecida.
0: Las 6:33 minutos en Colombia. 6 y 33.
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0: 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En Colombia, 6 y 35.

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Muy buenos días a esta hora de la mañana. Les damos un cordial saludo. Le pedimos al Señor que venga a nuestro encuentro en esta mañana y sea Él quien ilumine nuestro caminar y guíe nuestro espíritu. Iniciemos nuestra jornada en el nombre del Padre, y del Hijo, y del Espíritu Santo. Amén. Gracias infinita, Señor, por hacerte presente, real, en medio de nosotros. En este jueves que celebramos como comunidad la solemnidad del Santísimo Cuerpo y Sangre del Señor, damos gracias infinitas, Señor, porque estás presente en medio de nosotros, en el cuerpo y la sangre. Porque te haces presente en la Eucaristía. Gracias, Señor, por ese misterio magnífico, por ese don sagrado, por esa sublimidad de misterio que nos regalas en ese humilde pan y en ese sencillo vino. Gracias, Señor, porque en el pan y en el vino, que luego se transforman en el cuerpo y la sangre de tu Hijo amado, nos recuerdas siempre, incesantemente, el misterio mismo del amor, el misterio mismo de la salvación, el misterio mismo de la pasión, de la muerte y de la resurrección. Gracias, Señor, por ese don inmenso. Como lo decía el canto que escuchábamos, permítenos bendecirte, adorarte, alabarte siempre y sin cesar. Bendito y alabado sea el Señor en el Santísimo Sacramento del altar. Sea para siempre bendito, alabado y adorado. Mi Jesús sacramentado, mi dulce amor y consuelo. ¿Quién te amará tanto que de amor por ti muriera? Hoy, Señor, estamos llamados a contemplar el cuerpo y la sangre del Señor. No simplemente como costumbre, tradición, como algo que siempre se ha hecho así, siempre sé que tengo que hacerlo así, sino, Señor, danos la gracia de contemplar a tu Hijo, contemplar al Amado, contemplar a Dios mismo presente allí. Danos esa gracia, Señor. Danos la gracia. Danos la gracia, Señor, de encontrarte sublime, real, presente en este santísimo sacramento para la eternidad. Señor, en esta mañana te damos gracias, Señor, Padre Santo, Dios Todopoderoso y Eterno, pues aunque somos unos siervos pecadores y sin mérito alguno, has querido alimentarnos misericordiosamente con el cuerpo y la sangre de tu Hijo, nuestro Señor Jesucristo, que al recibir la Sagrada Comunión no vaya a ser para nosotros ocasión de castigo, sino causa de perdón y salvación. Que sea para nosotros armadura de fe, escudo de buena voluntad, que nos libre de todos nuestros vicios y nos ayude a superar nuestras pasiones desordenadas. Que aumente nuestra caridad y nuestra paciencia, nuestra obediencia y humildad, y nuestra capacidad para hacer el bien. Que sea defensa inexpugnable contra todos nuestros enemigos, visibles e invisibles, y guía de todos nuestros impulsos y deseos. Que nos unamos más íntimamente a ti, único y verdadero Dios, y nos conduzca con seguridad al banquete del cielo, donde tú, con tu Hijo y el Espíritu Santo, eres luz verdadera, satisfacción cumplida, gozo perdurable y felicidad perfecta,
por Cristo nuestro Señor. Amén.

Y en esta mañana, Señor, agradecidos con tu bondad, agradecidos por tu amor y tu salvación, venimos a tu presencia, sabiendo que te haces presente en medio de nosotros. Y te pedimos que nos ayudes a estar siempre ante tu presencia, sacramental, actuante y real. Nos confiamos a ti y le pedimos al Padre que nos dé siempre la gracia de estar con el Hijo que nos ha salvado.

Y a esta hora de la mañana escuchemos el Evangelio de la solemnidad del cuerpo y de la sangre del Señor. Del Santo Evangelio según San Juan. En aquel tiempo dijo Jesús a los judíos: Yo soy el pan vivo que ha bajado del cielo. El que coma de este pan vivirá para siempre. Y el pan que yo daré es mi carne por la vida del mundo. Disputaban los judíos entre sí: ¿Cómo puede éste darnos a comer su carne? Entonces Jesús les dijo: en verdad les digo, si no comen la carne del Hijo del Hombre y no beben su sangre, no tienen vida en ustedes. El que come mi carne y bebe mi sangre tiene vida eterna, y yo lo resucitaré en el último día. Mi carne es verdadera comida y mi sangre es verdadera bebida. El que come mi carne y bebe mi sangre habita en mí y yo en él. Como el Padre que vive me ha enviado y yo vivo por el Padre, así del mismo modo el que me come vivirá por mí. Este es el pan que ha bajado del cielo, no como el de sus padres que lo comieron y murieron. El que come de este pan vivirá para siempre. Palabra del Señor. Gloria a ti, Señor Jesús.

Año tras año celebramos esta solemnidad del cuerpo y de la sangre del Señor, que conocemos como el Corpus Christi. Esta solemnidad pone siempre de relieve, pone frente a nuestros ojos el contemplar el gran misterio del amor y la entrega de Jesús en la Eucaristía. La Eucaristía, que es ese sacramento que por gracia de Dios tenemos todos los días, celebrado diariamente como comunidad de fe, como hermanos, como miembros de una sola familia. Sí, es verdad, a veces le ponemos alguna intención particular, pero la Eucaristía es para toda la Iglesia. La Eucaristía es de todos. Es un misterio eclesial, porque allí el mismo Cristo se entrega por amor. Debemos recordar que la Eucaristía es la fuente y el culmen de nuestra vida cristiana. ¿Y eso qué quiere decir? Fuente de la vida cristiana. Si queremos crecer como cristianos, como creyentes, encontramos es en la Eucaristía la fuerza, el ánimo, el impulso, la valentía y el don para continuar. En la Eucaristía es donde nos cargamos. Así como un celular, para que funcione toca ponerlo a cargar. Nuestra vida cristiana solo encuentra su carga cuando nos acercamos a la Eucaristía. Es nuestro cargador. Es el que nos da impulso, nos da ánimo, nos permite continuar. Y es el culmen. ¿Por qué el culmen? Porque añoramos estar y vivir ese misterio. ¿Y cuál es el misterio que celebramos? La pasión, la muerte y la resurrección. Y nosotros anhelamos compartir la muerte de Cristo para alcanzar también su resurrección. Los santos padres de la Iglesia, la teología cristiana católica, han visto en la Eucaristía el adelanto de lo que nos dice el libro del Apocalipsis, allá el banquete del Cordero, que es lo que viviremos en la eternidad. Por eso estamos llamados, por supuesto, a vivir y a sentir ese inmenso amor, ese don inmenso de nuestra vida y de nuestra existencia, que desde ya estamos prefigurando en la Eucaristía. Nos dice el Catecismo de la Iglesia que en la Eucaristía se contiene todo el bien espiritual de la Iglesia, es decir, Cristo mismo, nuestra Pascua. Allá está todo, en la Eucaristía. Por eso es triste que muchos a veces no la valoramos, no la entendemos. Se nos ha convertido tristemente para muchos en acto social, en momento para encontrarme con los amigos, los vecinos, los familiares, pero no realmente me encuentro con todos menos con Dios. Voy al templo, voy a la iglesia y quién sabe qué es lo que está pasando. Yo estoy mirando el reloj a ver a qué hora se acaba el Padre, sin comprender, sin llegar a dimensionar el don excelso que estoy viviendo, el momento central de mi existencia, que tengo ante mi presencia. Pidámosle al Señor que nos dé esa gracia de ser conscientes del inmenso don que tenemos allí, en la Eucaristía, en ese momento sublime. Porque muchas veces también lo rutinizamos y vamos, sí, tenemos fe, pero el día a día, el agobio, el cansancio, las preocupaciones nos olvidan el lugar en el que estamos, de la celebración que vivimos. Por eso le pedimos al Señor que nos dé esa gracia, esa fuerza. La Eucaristía es también donde se realiza esa comunión entre la vida divina, es decir, la gracia de Dios, y la unidad de su pueblo. Lo bonito de la Eucaristía es que nos reunimos como pueblo, como hermanos. No nos conocemos, no sabemos quién es el otro, no sabemos qué está sufriendo de pronto. Pero en la Eucaristía
encontramos ese don inmenso para la eternidad, a Dios y a los hermanos, a cada uno que también va con sus tristezas, con sus agobios, con sus dificultades, con sus intenciones, pero todos allí somos hermanos. Qué bonito que el Señor nos recuerda siempre en la Eucaristía, aquí es donde son hermanos.

Aquí es donde crecemos como comunidad. Aquí es donde nos volvemos uno solo, un solo pueblo. Señor quiere que seamos uno solo, y la Eucaristía es eso, es comunión. Por eso comulgamos, porque somos uno, un pueblo, miembros de un solo cuerpo, donde Cristo es la cabeza y nosotros sus miembros. Si comprendiéramos el don de ser pueblo, de ser cristianos, de ser uno solo, de ser hermanos, cuánto bien habría más en nuestra sociedad. No estoy diciendo que no haya hoy, pero podríamos ser más, podríamos perdonar más, podríamos agachar la cabeza cuando nos equivocamos, podríamos servir al necesitado, podríamos estar pendiente del enfermo, del que está triste. ¿Cuánto bien nos hace recordar que cuando pasamos allá a comulgar y cuando estamos en la Eucaristía, somos comunión? ¿Y qué es comunión? Somos hermanos. Somos hermanos. En este año 2026 estamos llamados de manera privilegiada a trabajar y a vivir en esa comunión, en ese somos pueblo de Dios, somos pueblo del Señor, somos hermanos en Cristo. Le permitamos al Señor vivir siempre esa santidad, encontrarnos con aquel que nos ama y que nos salva, y vivir en su amor misericordioso. A ti, Señor, gloria y alabanza por los siglos.

Y en este día, al contemplar el cuerpo y la sangre del Señor, estamos también llamados a reconocer y a vivenciar y a trabajar en ese compromiso de mejorar nuestra vivencia de la Eucaristía. El Papa León ayer, en su audiencia general, allá en Ciudad del Vaticano, nos hablaba de los signos y de los símbolos. Y es que muchas veces nosotros hemos perdido el sentido de los signos y de los símbolos y cómo ellos expresan, cómo el rito mismo expresa. Y a veces no nos hemos fijado en el don inmenso que tenemos. Y la Eucaristía es un momento central, un don excelso, lleno y cargado de símbolos y signos que no simplemente que es que el Padre se inventó o como que no tenía nada más que hacer y dijo, ¡ay, hagamos esto hoy! Sino que tienen todo un significado. Incluso la misma Eucaristía, la cotidiana, lo que hacemos, en la que participamos, ojalá todos los domingos, recordemos que faltar a misa un domingo, faltar a la Eucaristía un domingo, es pecado mortal. ¿Y por qué es pecado mortal? No porque nosotros pensemos como iglesia que es que si no vienen entonces se van a condenar o algo así, sino porque sabemos el valioso don que tenemos. Y si nosotros no nos nutrimos de Dios y no le damos a Él el primer lugar, pues obviamente nuestra vida no va a estar bien. Por eso la importancia de la Eucaristía dominical y más aún la Eucaristía diaria. Yo admiro y felicito mucho a los que vienen a la Eucaristía todos los días, porque creo que hayan recordado y han visto que es la fuente, el ánimo, el impulso para su vida y su existencia. Por eso esa importancia central de la Eucaristía diaria, la Eucaristía dominical, y junto a ello el reconocer esos símbolos, no es porque sí. Y si se dan cuenta, es una doble mesa, y como siempre lo hemos visto, la Eucaristía es esa doble mesa, primero de la palabra y luego de la Eucaristía. Nos nutrimos de la palabra de Dios. Tanto nos hace falta acercarnos más a la palabra, tanto nos hace falta estar más cerca de ese don, de ese alimento espiritual, de ese alimento para la vida, de ese alimento central. Pero muchas veces ni le ponemos cuidado ahí en misa. Estamos sentados y cuando el padre pregunta de quién era la primera lectura, quién sabe, padre. ¿De quién tomamos el evangelio? ¿Quién sabe, padre? ¿De qué trataba el evangelio? Ay, yo no sé, padre. Eso fue hace tanto tiempo que usted lo leyó, pero lo leímos hace un minuto. No, eso ya fue hace mucho tiempo. Muchas veces no estamos pendientes, presentes, escuchando y alimentándonos de la palabra de Dios. Y luego, pues, todo el rito propiamente de la Eucaristía, en esa plegaria eucarística que tiene distintas partes, y de manera especial el momento sublime y sagrado cuando viene el Espíritu y por la acción de Dios se transforma ese pan y ese vino en el cuerpo y la sangre del Señor, y lo adoramos y por eso nos ponemos de rodillas. Porque en ese momentico en el que uno dice como que, uy, padre, apure porque ya me duelen las rodillas, estamos es contemplando la salvación. Qué bonito que nos fijáramos cada vez que estamos en ese momento, no en si el padre se demoró o no se demoró, en que ya me duelen las rodillas, sino en que estoy contemplando el misterio de la salvación. Estoy contemplando a mi Salvador. Estoy en ese momento mismo de la pasión, de la muerte y de la resurrección. Estoy ahí en el misterio. Por eso es tan sublime lo que hacemos. Por eso es tan sublime lo que celebramos. Y junto a ello los demás ritos que celebramos, que vivimos, todo tiene un porqué y un para que vivamos en paz. Por eso nos damos el saludo de la paz, no para saludar al hermano, para ver si vino mi comadre o mi compadre a la misa, no para saludar a todos, sino para que estemos en paz,
Así como Cristo nos ha dado la paz, nosotros damos la paz a los demás. Por eso pasamos a comulgar, como lo decía anteriormente, porque somos unidad, somos hermanos. Y por eso nos acercamos al sacerdote, generalmente, porque hacemos una peregrinación para ir hacia Dios. Peregrinamos, nos levantamos de nuestro puesto y nos acercamos. Recordando también, por supuesto, la importancia de recibir a Cristo, el cuerpo y la sangre del Señor, con la debida preparación. Se nos ha olvidado, y es curioso, y hemos hablado bastante en estos días con algunas personas del ayuno eucarístico. Eso, vamos llegando al parque y vemos por ahí un helado, lo más de bueno, comprémonos el helado y entramos a misa. Espero que no entren comiendo al templo. Se nos olvida el ayuno eucarístico, que anteriormente nos decían que era 3 horas antes de la Eucaristía. Bueno, hoy una horita antes, preparemos nuestro espíritu y nuestro cuerpo también para recibir al Señor. Y lo otro, yo espero que no salgan de misa y ya a tomar cerveza, porque tristemente nos pasa, lo he visto en varios lugares. No acaba el Padre dar la bendición y ya están repartiendo las cervezas, sea aquí en el templo, cuando de pronto salen a hacer su visita al cementerio, o cuando uno va a las casitas y la demora es que diga, pueden ir en paz, y suena la primera tapa de que están abriendo la cerveza. No, hay que esperar que acabamos de celebrar, que acabamos de recibir. Por eso es importante, y no solo a nivel físico, sino también en el sentido espiritual. ¿Qué tan preparado estoy para recibir a Cristo? ¿Realmente estoy en gracia? ¿No estoy en pecado mortal? ¿No estoy viviendo una situación que no me permita recibir la Eucaristía? Recordamos que, por ejemplo, si alguien está viviendo en una unión libre, no puede recibir la Eucaristía. Si de pronto alguien lleva 2 meses sin venir a Eucaristía Dominical y pasa a comulgar, no puede comulgar, porque pues está viviendo en pecado mortal. Si de pronto alguien no ha perdonado a su hermano de corazón, tienen un agarrón lo más de terrible y no ha hecho ni siquiera el intento de perdonar, no puedo comulgar. Los pecados que nos alejan, y tenemos que ser conscientes. Tristemente hoy hemos escuchado que todo el mundo puede comulgar, que todo el mundo puede comulgar, dicen por ahí. Sin embargo, recordamos lo que nos dice el Señor. Y nos dice la palabra, quien come indignamente se está condenando y puede que se esté comiendo su propia condenación. Por eso la importancia también de la confesión, de la reconciliación, ¿no? Para que el Padre se entere. Menos mal, tenemos mala memoria y se nos olvida qué fue lo que nos dijeron. Si no es para reconciliarnos, para encontrar la paz del corazón y para comprometernos a mejorar nuestra vida. Por eso, atención a la manera como comulgamos, como recibimos el cuerpo y la sangre del Señor. Todo esto nos lleva, todo esto es lo que nos invita a contemplar esta celebración, esta solemnidad del cuerpo y de la sangre del Señor, para que le demos gloria y alabanza, para que nos acerquemos al inmenso amor del Señor que nos da la eternidad en ese pan y en ese vino. Que cuando vengamos a la Eucaristía, cada día seamos más conscientes de ese don inmenso que el mismo Cristo nos ha regalado.

finalmente algunos avisos parroquiales. Les recordamos, el día de hoy tendremos la solemnidad de Corpus Christi, la celebración mayor, a las 10 de la mañana. Iniciamos la Santa Eucaristía solemne a las 10 de la mañana y luego de la Eucaristía tendremos la procesión con Jesús sacramentado alrededor de nuestro parque principal en cada uno de los altares organizados para esta celebración. También para quienes de pronto no nos pueden acompañar por cuestiones laborales, a las 6 de la tarde celebraremos, por supuesto, nuevamente la solemnidad de Corpus Christi con los altares que se han preparado dentro del templo parroquial. Asimismo, la invitación que les hacemos, esta es la última semana que tenemos abiertas las inscripciones para la catequesis presacramental de adultos. La última semanita para catequesis presacramental de adultos. Entonces, si de pronto alguien no se ha pasado a inscribir, de los que quieren recibir sus sacramentos, comunión, confirmación, de pronto el bautismo, se pueden acercar al despacho parroquial a inscribirse. Esta es la última semanita que tenemos esas inscripciones. El día de mañana, primer viernes de mes, tendremos la Eucaristía a las 5:30 de la mañana en honor al Sagrado Corazón de Jesús. Y el día sábado, primer sábado de mes, el Rosario de Auroras, 5:30 de la mañana. Partimos del templo parroquial para celebrar a las 6 de la mañana la Eucaristía en la capilla del ancianato, en la capilla del centro de protección. Desde ya también la invitación. Esta semana celebramos Corpus, la otra semana celebramos al Sagrado Corazón de Jesús. Entonces, desde la pastoral familiar les queremos hacer las siguientes invitaciones. La primera de ellas, primero a la participación en la solemnidad del Sagrado Corazón, viernes 12 de junio. Viernes 12 de junio, solemnidad del Sagrado Corazón. A las 5 de la tarde tendremos la Eucaristía. 5 de la tarde tendremos la procesión alrededor de, bueno, por las principales calles del municipio. Y estamos invitando a las parejitas, esposos. Tenemos un detalle para ustedes también, para que acompañemos al Sagrado Corazón en la procesión. Entonces, la invitación para que las parejitas puedan acercarse ese día. No tiene ningún costo. Lo hacemos con todo el cariño, con todo el amor, para que acompañemos al Sagrado Corazón. Entonces, en la procesión tendremos un signo con las parejas, entonces con los esposos, para que se acerquen, lleguen tempranito. Tenemos por ahí 50 detallitos para acompañar ese momento de gracia. Entonces, esa es la invitación. Y luego a las 6 de la tarde, la solemne Eucaristía en honor al Sagrado Corazón. En esa Eucaristía tendremos un momento también especial para los esposos. Por eso estamos invitando a los que cumplen aniversario de casados 5, 10, 15, 20, 25, 30, 50, 40 años de casados, los que están cumpliendo un añito importante, a que pasen a escribirse al despacho. ¿Para qué? Para también tenerles un detallito. Padre, ¿qué cuánto vale? No cuesta nada. Y ese día también, durante la Eucaristía, poder hacer la renovación de los votos matrimoniales. Entonces, la invitación también para que ese día pues traigamos esto. Vamos a hacer la consagración de nuestras familias, la consagración de nuestra nación al Sagrado Corazón. Entonces, esa es la invitación de pastoral familiar para que se puedan vincular a esta solemnidad, a esta celebración que con tanto cariño organizamos para cada uno de ustedes, para los matrimonios, para las familias. También les recordamos que el próximo martes 9 de junio tendremos aquí en el templo parroquial de Samacá la noche de adoración eucarística. 6 de la tarde la Eucaristía, después de la Eucaristía iniciamos la adoración eucarística, las noches de adoración en esta misión de cielo abierto que por gracia de Dios tendremos. Va a ser un momento sublime, especial, maravilloso de estar ante la presencia de Jesús Eucaristía. Por eso la invitación, que nos acompañen el próximo martes, 6 de la tarde. Y por supuesto, quienes deseen participar, ir al concierto de adoración eucarística que se realizará en Tunja el próximo sábado 13 de junio. Sábado 13 de junio tendremos el concierto de adoración eucarística en la Plaza de Bolívar, en la que nos reuniremos cerca de 5.000 personas para adorar a Jesús Eucaristía, para cantarle, para adorarlo,
para entrar en esa comunión. Ese día también habrán confesiones, habrá una feria de vocacional. Entonces la invitación ese 13 de junio en la ciudad de Tunja. Y el día 14 de junio, ese es el fin de semana de la familia. Empezamos el viernes 12, que tenemos la celebración del Día de la Familia en varias sedes de las instituciones educativas de nuestro municipio. En la tarde, la celebración del Sagrado Corazón. El sábado tendremos este concierto de adoración eucarística en Tunja. Y el día domingo tendremos, el día 14 de junio, tendremos la convivencia de familias de los niños y niñas de la catequesis de

reunión y de confirmación. Entonces le recordamos a los papitos que el 14 de junio nos vemos en el Centro de Integración Ciudadana del barrio Dinastía a las 9 de la mañana. Entonces el 14 de junio, domingo 14 de junio, ya les habíamos avisado, sin embargo, les recordamos la participación en esta celebración. Esos son los avisos parroquiales, gratitud eterna para cada uno de ustedes, para cada uno de los oyentes, para Ondas del Porvenir y cada uno quienes se encuentran aquí en el centro urbano, en cada una de las veredas de los sectores de nuestra parroquia, quienes nos escuchan de otras parroquias, de otros municipios, gratitud eterna y que el Señor los bendiga. Y en este jueves de Corpus, adoremos al Señor Eucaristía, adoremos a Cristo mismo que se ha quedado en este humilde pan, para darnos ese pan de salvación, ese pan de vida que nos da la eternidad. Padre nuestro que estás en el cielo, santificado sea tu nombre, venga a nosotros tu reino, hágase tu voluntad en la tierra como en el cielo, danos hoy nuestro pan de cada día, perdona nuestras ofensas como también nosotros perdonamos a los que nos ofenden, no nos dejes caer en la tentación y líbranos del mal. Gloria al Padre, y al Hijo, y al Espíritu Santo, como era en el principio, ahora y siempre, por los siglos de los siglos. Amén. El Señor esté con ustedes, y con tu espíritu. La bendición de Dios Todopoderoso, Padre, Hijo, y Espíritu Santo, descienda sobre ustedes, y los acompañe siempre. Amén. Bendecido día para todos.

Les recordamos también la invitación. Hoy, a través de Ondas del Porvenir, escucharemos la celebración del Corpus Christi a través de nuestra emisora, para que también quienes no nos pueden acompañar nos acompañen a través de esta frecuencia radial. Dios los bendiga a todos.

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En Colombia, 7 de la mañana, 43 minutos, 7:43. 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

0: A la luz de novela de las palomas en Colombia, tenemos las 7 de la mañana con 46 minutos, 7 y 46, se está escuchando Ondas del Porvenir desde Samacá, Boyacá.
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0: Atención, el señor José Manuel Tobar González descansó en la paz del Señor. Su nuera, Luz Marina Sierra. Sus nietos, Diana, Carolina, Andrés Tobar y demás familiares agradecen a amigos y relacionados la asistencia a las exequias que se efectuarán el día de hoy, jueves 4 de junio, a las 2 de la tarde, en la iglesia Nuestra Señora del Rosario de Samacá.

0: Posteriormente, la cremación en el Parque Memorial Jardines de Santa Isabel en Tunja. Por la asistencia a este acto religioso, la familia Tobar Sierra quedará eternamente agradecida. 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

su esposo, José Alfonso Vargas Castro, sus hijos, Darío, Nelson, Liliana, Wilson y José Alfonso Vargas Castiblanco. Nueras, nietos y demás familiares invitan a la misa por el eterno descanso del alma de su esposa, madre, suegra y abuelita, Carmen Julia Castiblanco de Vargas, al cumplir 5 años de su fallecimiento. Se oficiará este domingo 7 de junio a las 9 de la mañana en la iglesia Nuestra Señora en Rosario de Samacá, con posterior visita al cementerio local. Por la asistencia a este acto religioso, la familia Vargas Castiblanco quedarán eternamente agradecidos. Once minutos nos separan de las 8 de la mañana, 11 para que sean las 8. 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

0: Gracias por habernos dado una madre. Ella fue consuelo en tiempos de tristeza y esperanza en tiempos de dolor. Valor en momentos de debilidad. Ella fue el origen de la compasión, fortaleza y perdón. En ella tuvimos un lugar sobre el que podíamos reclinar la cabeza. Nos bendijeron sus manos y sabemos que sus ojitos nos miran con ternura desde el cielo. Bendícela, Dios mío, y premela por todos sus desvelos. Su esposo, Isaías Matamoros, sus hijos Freddy, Oscar Contreras Betancourt y Brian Matamoros Betancourt, sus nietos Martín y Matías Contreras Hernández, nueras, hermanos y demás familiares, invitan a la misa por el eterno descanso del alma de su esposa, madre, suegra, abuelita y hermana, Ana Matilde Betancourt Cárdenas, al cumplir 5 meses de su partida a la eternidad, María Isabel Cárdenas, Pedro Antonio Betancourt, Edison López, Pedro Pablo Matamoros, Ana Leonor Lancheros y José Hernando Matamoros, al cumplir un aniversario más de sus fallecimientos. Se oficiará este sábado 6 de junio a las 2 de la tarde en la iglesia Nuestra Señora del Rosario de Samacá, luego la visita al cementerio local por la asistencia a este acto piadoso de la familia Matamoros Betancourt, Contreras Betancourt y Matamoros quedarán eternamente agradecidos.
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0: 7:51 en Colombia, 7:51. 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

su esposo, Isidro Tálora, sus hijos, Miriam Esperanza, Flor Ángela, Marta Isabel, Adriana Paula y Jairo Alonso Tálora Morales. Yernos, nueras, nietos y demás familiares invitan a amigos y relacionados a la misa por el eterno descanso del alma de su esposa, madre, suegra y abuelita, Isabel Morales de Otálora, al cumplir 12 años de su fallecimiento y demás familiares fallecidos. Se oficiará este domingo 7 de junio a las 8 de la mañana en la iglesia Nuestra Señora en Rosario de Samacá, posteriormente la visita al cementerio local. Por la asistencia a este acto de fe, la familia Otálora Morales quedará eternamente agradecida.

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1: 7 minutos para que sean las 8 de la mañana en Colombia. 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

0: su compañera Carmen Julia Sánchez, sus hijos Amanda, Willington, Sandra, Sonia, Nancy, Claudia, Cristina y Julio Simón Vargas Sierra, Jacqueline, John Freddy, Julián, Lorena, Yersinio Vargas Sánchez, sus hijastros, yernos, nueras, nietos, bisnietos, hermanos, sobrinos, primos y demás familiares, agradecen a amigos y relacionados las manifestaciones de condolencia recibidas con motivo del reciente fallecimiento de su compañero, padre, suegro, abuelito, hermano y tío, Julio Simón Vargas González. A la vez se permiten el invitar a la misa de novenario que se oficiará este domingo 7 de junio a las 2 de la tarde en la iglesia Nuestra Señora del Rosario de Samacá. Luego la visita al cementerio local. Por la asistencia a este acto religioso, las familias Vargas Sierra y Vargas Sánchez quedarán eternamente agradecidas.
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0: Cinco minutos faltan para que sean las 8 de la mañana en nuestra apreciada Samacá.

su esposo, Samuel Celi, sus hijos, Luis, John, Andrea, Ferney, Darío, Marcela, Iván y Zulma Janet Celi Rodríguez, yernos, nueras, nietos y demás familiares, invitan a la misa por el eterno descanso del alma de Olga Marina Rodríguez Rojas al cumplir 5 años de su fallecimiento, de su hijo y hermano, José Anderson Celi Rodríguez, al cumplir 13 años de su fallecimiento, y el niño Dylan Santiago Rodríguez Jerez, al cumplir un aniversario más. Ceremonia religiosa que se oficiará este sábado 6 de junio a la 1:00 p.m. en la parroquia Nuestra Señora del Rosario de los Milagros, Capilla El Voto. Por la asistencia a este acto religioso, las familias Celi Rodríguez quedarán eternamente agradecidas.

0: Tres minutos faltan para que sean las 8 de la mañana en Colombia.
1: Sus hijos, Luz Maela, Darío, Lucila, Javier, Nancy y Giovanni Buitrago Espitia, invitan a familiares, amigos y relacionados a la misa por el eterno descanso de las almas de sus padres, Ana Josefa Espitia, José Vicente Buitrago, Ana Cecilia Espitia y Luis Alberto Ramírez, al cumplir un aniversario más de sus fallecimientos. Se oficiará este domingo 7 de junio a las 4 de la tarde en la iglesia Nuestra Señora en Rosario de Samacá. Luego la visita al cementerio local por la asistencia a este acto religioso. La familia Buitrago Espitia quedará eternamente agradecida.
0: Las 7:57 minutos en nuestra querida Samacá.
1: Sus hijos, Juan, Esther, Antonio Muñozil, Luis, Carlos, Hugo, Otilia, José, Giovanni Castiblanco Gil, nueras, yerno, nietos y bisnietos, invitan a la misa por el eterno descanso de las almas de su querida madre, suegra, abuelita y bisabuelita, Ana Elia Gil Castillo, al cumplir un año de su fallecimiento. Se oficiará este sábado 6 de junio a la 1 de la tarde en la iglesia Nuestra Señora en Rosario de Samacá, posteriormente la visita al cementerio local. Por la asistencia a este acto religioso, las familias Muñoz Gil y Castiblanco Gil quedarán eternamente agradecidas.
0: 7:58 en nuestra querida Samacá.
1: Sus hijos y demás familiares invitan a sus amigos y relacionados a la misa por el eterno descanso del alma de María del Tránsito Neiza de Matamoros, al cumplir 4 años de su fallecimiento. José Anselmo Matamoros Gordillo, al cumplir 30 años de su partida a la eternidad, y Concepción Matamoros de Neiza, al cumplir 3 años de su fallecimiento. Se oficiará este sábado 6 de junio a las 8 de la mañana en la iglesia Nuestra Señora en Rosario de Samacá. Luego la visita al cementerio local. Por la asistencia a este acto religioso, la familia Matamoros Neiza quedará eternamente agradecida.
0: 7:59 minutos en Ondas del Porvenir.
1: Sus hijos, Cecilia, Alfonso, Rosa, Marina, Mariela, Libardo, Augusto, Otoniel, Humberto, Samuel y Wilfredo Cruz Rodríguez, yernos, nueras, nietos y demás familiares, invitan a sus amigos y relacionados a la misa por el eterno descanso de las almas de sus padres, suegros y abuelitos, Agustín Cruz y Blanca Inés Rodríguez, Alicia Cruz, Consuelo Rodríguez y Alfonso Mesa e Israel Rodríguez, al cumplir un aniversario más de sus fallecimientos. Se oficiará este sábado 6 de junio a las 10 de la mañana en la Capilla El Voto, Parroquia del Señor de los Milagros de Samacá. Con posterior visita al cementerio local, habrá servicio de transporte de la vereda de El Gacal, sector Tres Esquinas, a las 9 de la mañana. Por la asistencia a este acto religioso, la familia Cruz Rodríguez quedará eternamente agradecida.
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1: Su hijo, Ronald Mauricio Largo Rodríguez, sus padres, Luis Rodríguez, Luz Janet Pinto y demás familiares, invitan a sus amigos y relacionados a la misa por el eterno descanso del alma de su querida madre e hija, Carolina Rodríguez Pinto, al cumplir 3 años y medio de su partida a la eternidad. Luis Eduardo Rodríguez, María Herminia Molina González, al cumplir un aniversario más de sus fallecimientos. Laurentino Pinto, al cumplir 7 meses de su partida a la eternidad. Ana Yurani Morales Rodríguez, al cumplir un aniversario más de su fallecimiento. Se oficiará este domingo 7 de junio a las 12 del mediodía en la iglesia Nuestra Señora en Rosario de Samacá. Luego la visita al cementerio local. Por la asistencia a este acto religioso, la familia Rodríguez Pinto quedará eternamente agradecida.
0: 8:01 en Colombia.
1: Su esposo, Humberto Rodríguez, sus hijos, yernos, nuera, nietos y demás familiares, invitan a sus amigos y relacionados a la misa por el eterno descanso de las almas de su esposa, madre, suegra y abuelita, Carmen Rosa Lancheros de Rodríguez, al cumplir 5 años de su partida a la eternidad. Policarpo Lancheros Parra, Florinda Chinchilla, Diego Ferney Lancheros, Estela Lancheros, María del Carmen Chinchilla y Tránsito Chinchilla, al cumplir un aniversario más de sus fallecimientos. Se oficiará este domingo 7 de junio a las 4 de la tarde en la Capilla El Voto, parroquia del Señor de los Milagros de Samacá. Luego la visita al cementerio local. Por la asistencia a este acto piadoso, la familia Rodríguez Lancheros quedará eternamente agradecida.
0: 8:02 en Colombia, escucha nuestro dial 910.
1: Sus hijos, yernos, nueras, nietos y demás familiares invitan a sus amigos y relacionados a la misa por el eterno descanso de las almas de sus padres, suegros y abuelitos. Cleotilde Molano, al cumplir 10 años de su partida a la eternidad. E Indalecio Sierra Niño, al cumplir un aniversario más de su fallecimiento. Se oficiará este sábado 6 de junio a las 12 del mediodía en la iglesia Nuestra Señora en Rosario de Samacá, luego la visita al cementerio local. Por la asistencia a este acto religioso, la familia Sierra Molano quedará eternamente agradecida.
0: 8:03 en Colombia.
1: Su esposo, Mamerto Buitrago Ramírez, sus hijos, yernos, nueras, nietos y demás familiares invitan a sus amigos y relacionados a la misa por el eterno descanso de las almas de su esposa, madre, suegra y abuelita, Blanca Gilma Gómez de Buitrago, al cumplir 5 años de su partida a la eternidad, de sus padres, suegros y abuelitos, Felipe Buitrago, Elvira Ramírez y Moisés Gómez, al cumplir un aniversario más de sus fallecimientos. Se oficiará este domingo 7 de junio a las 11 de la mañana en la Capilla El Voto, parroquia del Señor de los Milagros de Samacá. Luego la visita al cementerio local por la asistencia a este acto de fe. La familia Buitrago Gómez quedará eternamente agradecida.
0: 8 de la mañana con 4 minutos en Colombia, 8:04.
1: Su señora madre, María Antonia González, sus hermanos, cuñados, sobrinos y demás familiares invitan a sus amigos y relacionados a la misa por el eterno descanso de las almas de su hijo, hermano, cuñado y tío, Hugo Pulido González, al cumplir 5 años de su partida a la eternidad, José Armando Pulido, José María y Janet Pulido González, María del Carmen Cárdenas, José María Pulido y Emelina Pulido, al cumplir un aniversario más de sus fallecimientos. Se oficiará este domingo 7 de junio a las 2 de la tarde en la Capilla El Voto, parroquia del Señor de los Milagros de Samacá. Seguidamente, la visita al cementerio local. Por la asistencia a este acto religioso, la familia Pulido González anticipa sus más sinceros agradecimientos.
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1: Queridos amigos, queridos hermanos, tengan muy buenos días. Les habla su cacique Esteban, botánico, naturista, conocedor de la madre naturaleza y herbólogo profesional. Espero de que se hayan levantado muy contentos, muy sonrientes y que empiecen con ánimo en el día de hoy. Es importante de que lleguemos todos positivos a nuestro trabajo, para que nos vaya bien, para que recuperemos esas energías y para que trabajemos con mucho juicio y produzcamos lo que necesitamos para nosotros como también para nuestros hijos, porque es importante pensar en nuestra familia, pensar en nuestra señora, pensar en nuestros hijos y en nosotros mismos, porque muchas veces nosotros estamos enfermos y nunca acudimos a ninguna parte. Entonces esto es importante. Hay veces que muchas enfermedades se continúan ocultas y uno no se da cuenta, y muchas veces las tiene y le da uno temor de contarle a otra persona. Entonces estas son creencias erradas respecto a su salud. Hay que destaparse uno y decir qué siente, qué le sucede, qué le ocurre, para que ustedes se puedan curar. Incluso hay enfermedades que son psicológicas y hace que muchas personas no consulten a una persona que sepa cuándo está mal su organismo. En pocas ocasiones ustedes se automedican y esto es dañosísimo. Hay muchas veces que nos da también vergüenza decirle a las otras personas o decirle a la esposa, confiar en ella, de que uno está enfermo. No, si uno está enfermo hay que decirle, hay que consultarle, porque esto es delicado. Guardarse una enfermedad y no consultar a tiempo es delicado y es peligroso. Entonces no soportemos las dolencias en silencio, porque se nos convierte de pronto en un problema grave y delicado. Hay personas que ni siquiera se atreven a hablar de estas enfermedades con un profesional, con una persona que sepa. Prefieren ignorarlas, y uno no debe hacer esto, porque muchas veces uno piensa que con el tiempo desaparecen y son mentiras. Lo mismo que automedicarse o recurrir a medios populares que de pronto le dicen, mire, tómese esto o tómese lo otro. Esto nos puede resultar un problema mucho más grave y por el contrario, se nos agrava mucho más la salud. 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Por ejemplo, a quienes sufren de mal aliento se convencen que de pronto dicen eso no es por falta de aseo, entonces se van a lavar los dientes 3, 4, 5, 6 veces. Y el problema del mal aliento puede ser mucho más delicado, puede ser del hígado, puede ser problemas de gastritis. Y uno, por la pena de no ir donde una persona que sepa o que les pueda aliviar este problema, no van. Y esto es dañosísimo, guardarse uno esto en silencio. 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
1: Les voy a hablar sobre una planta que es muy conocida, espero que todos la conozcan y que la utilicen muchísimo porque es muy buena. Entonces, queridos amigos, oído a aquellas personas que a veces tienen su cuadernito, su lápiz, entonces por favor anoten, porque esto es importante, no solamente para tenerlo ahí, sino en cualquier momento se les presenta una enfermedad y ustedes tienen una planta ahí en la casa cultivada, e inmediatamente van a poder mejorarse y se van a poder aliviar. Entonces, amiguitos, tengan muy en cuenta y sean siempre cuidadosos con ese cuaderno que a veces llevan. Hay mucha gente que ya ha venido acá y me muestra, dice, mire, aquí tengo todos los consejitos que usted me da diariamente en la emisora. Hay mucha gente que también está muy contenta, sus tratamientos. Hoy les voy a hablar sobre la plantica que se llama muérdago. Esta es muy buena, es bastante sanativa para diferentes enfermedades. Nos sirve, por ejemplo, para expulsar las lombrices intestinales. Si tomamos todos los días por la mañana en ayunas unos 2 o 3 vasitos de cocimiento de esto, es muy bueno, vea. Para el asunto de las lombrices, ustedes pueden cocinar de 30 a 60 gramos en un litro de agua y se bebe las 2 tacitas en ayunas durante 9 días. Ustedes van a empezar a expulsar las lombrices intestinales. También las ramas y los cogollos son muy buenos. Si usted cocina 30 gramos en un litro de agua y se bebe unas 3 vasitos en el día, le va a servir para los calambres. Cuando uno le dan esos calambres en las piernas, que hace mucho ejercicio, usted toma unos 3 vasitos para esto. También para el asunto de la epilepsia, aquellas personas que les dan convulsiones y que convulsionan y se caen al piso y sufren de epilepsia, también se toman 3 vasitos de cocimiento de muérdago. El muérdago es muy bueno para esto, tengan muy en cuenta. También tengo unos tratamientos muy especiales para el asunto de la epilepsia. 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No solo sufre la persona que tiene este mal, sino también las personas que habitan con él. Es una enfermedad difícil de manejar, pero hay que ponerle fe y hay que ponerle esperanza y lo verá que ustedes van a recuperarse. Entonces, ya sabe que el muérdago es muy bueno para esto, para la epilepsia y para las convulsiones, tomándolo 3 vasitos diarios. Aquellas personas que sufren de vértigos, o sea que uno parece que se va a caer, o muchas veces le da mareo, entonces también la puede tomar en cocimiento todos los días, tomándose 2 vasitos diarios, uno por la mañana y otro por la tarde. Aquellas personas que sufren de nervios, también es muy bueno. También se toma 3 vasitos diarios de muérdago, de cocimiento, y le va a sentar muy bien. Aquellas personas que sufren de úlceras estomacales, úlcera duodenal o úlcera gástrica, tienen gastritis, lo pueden tomar, es muy bueno para la úlcera gástrica. También lo toman en cocimiento o lo pueden hacer en tisana o en aromática. Esto es muy bueno. Tomando las hojitas es bastante, bastante bueno y se van a mejorar muchísimo. También para las personas que sufren de hemorroides, mucho oído a aquellas personas que sufren de hemorroides, este muérdago es muy bueno. Lo pueden utilizar en cocimiento y hacerse bañitos todos los días en la colita. Ustedes se bañan y toman 2 vasitos diarios todos los días, pero no es 1 o 2 días, tienen que tomarlo varios días, siquiera unos 2 meses estarlo tomando para que ustedes mejoren. Las personas que sufren de la tensión arterial, mucho oído, las personas que sufren de la tensión alta, que sufren de hipertensión, es muy bueno, lo toman todos los días en ayunas. Este sí tienen que tomarlo todos los días en ayunas, 1 vasito todos los días. Esto les va a estabilizar muchísimo el problema de la tensión. También para las señoras que sufren de flujo, se pueden hacer baños vaginales. Esto es muy bueno y también pueden tomar. Ustedes se bañan, hacen cocimiento, se bañan y toman también 1 vasito todos los días durante 1 mes y ustedes se van a curar. Al cocimiento que hacen para hacer el baño vaginal, ustedes le agregan 1 cucharadita de vinagre, esto es muy bueno. También aquellas personas que tienen a veces vómitos de sangre, que empiezan a sangrarle la úlcera gástrica, entonces es muy buena. Así es de que, queridos amigos, no olviden utilizar el muérdago, que este es muy bueno. Este se da en muchas partes y es muy curativo y muy sanativo. Para las personas que tienen hemorragia, que les da tos y les da escupidera, a veces echan sangre, les sirve, es muy bueno. Lo cocinan y le agregan un poquito de borraja, la revuelven con borraja y toman cocimiento. Estas personas que sufren de esos esputos o de esas flemas que le salen con sangre, entonces tomen esto, que esto es muy bueno. 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
1: Espero de que hayan escuchado para qué sirve el muérdago. Esto es muy bueno para diferentes enfermedades, para diferentes cosas. Si ustedes anotaron, ya saben cómo lo pueden utilizar, cómo lo pueden tomar para que lo utilicen. Y ahí es muy importante tenerlo en la casa. Bueno, queridos amigos, yo quiero que ustedes me escuchen todos los días por esta emisora y a esta misma hora, para poderles seguir dándoles muchos consejos que les van a servir, no solamente para ustedes, sino también para sus familiares. Y no se me dejen engañar, vuelvo y les repito, no se dejen convencer de que les van a alentar en 3, 4 días o 5 días, eso son mentiras. Ustedes tienen que hacerse su tratamiento y poco a poco va evolucionando su organismo, sin necesidad de dejarse creer de mentiras, porque ustedes saben que yo siempre les digo la verdad. 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
2: 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Entonces, queridos amigos, ustedes saben que el tiempo es muy corto en la emisora. Entonces, tengan un feliz día. Queridos hermanos, tengan mucha fe y mucha esperanza en este día que comienza. Que mi Dios me los ilumine. Muchas gracias por escucharme. Los espero mañana a esta misma hora y por esta misma emisora. Que mi Dios me los bendiga. Muchísimas gracias por haberme escuchado.
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7: 8:22 en Colombia. El señor José Manuel Tobar González descansó en la paz del Señor. Su nuera, Luz Marina Sierra. Sus nietos, Diana, Carolina, Andrés Tobar y demás familiares agradecen a amigos y relacionados la asistencia a las exequias que se efectuarán el día de hoy, jueves 4 de junio, a las 2 de la tarde, en la iglesia Nuestra Señora del Rosario de Samacá. Posteriormente, la cremación en el Parque Memorial Jardines de Santa Isabel en Tunja. Por la asistencia a este acto religioso, la familia Tobar Sierra quedará eternamente agradecida. Sus hijos, Luis Eduardo, Jaime, Evangelista, Rosalba, Orlando, Víctor, Noralba, Nilson, Humberto y Pablo Rodríguez Molano, yernos, nueras, nietos, bisnietos, invitan a la misa por el eterno descanso del alma de su señora madre, suegra y abuelita, María Otilia Molano Torres, al cumplir 3 años de su fallecimiento. Se oficiará este domingo 7 de junio a las 7 de la mañana en la iglesia Nuestra Señora del Rosario de Samacá, con posterior visita al cementerio local. Por la asistencia a este acto de fe, la familia Rodríguez Molano quedará altamente agradecida. 8:24 en Colombia. La Junta Directiva de la Hermandad de El Santísimo tiene el gusto de invitar a compañeros, compañeras y comunidad en general de aquí de Samacá a la celebración del Corpus Christi, que se celebrará el día de hoy, jueves 4 de junio. A las 10 de la mañana tendremos la celebración eucarística en la iglesia Nuestra Señora del Rosario de Samacá, acompaña del coro Angelus Domini y sacerdotes de la parroquia. A las 11 de la mañana, la procesión con el Santísimo en el marco de nuestro parque principal aquí en Samacá, acompaña banda de músicos Lía Samaquense. Los esperamos con todo el cariño del mundo. 8 de la mañana, 24 minutos en Colombia, 8:24 en Ondas del Porvenir.

8 de la mañana, 25 minutos en Colombia. Su esposa, Ana Consejo Zainea. Sus hijos, Herminia, Fernando, Julio y Joana Rodríguez Zainea, yerno, nuera, nietos y demás familiares, agradecen a sus amigos y relacionados las manifestaciones de condolencia recibidas con motivo del reciente fallecimiento de su esposo, padre, suegro y abuelito Álvaro Rodríguez. A veces se permiten invitar a la misa de novenario que se oficiará este sábado 6 de junio a las 11 de la mañana en la iglesia Nuestra Señora del Rosario de Samacá, luego la visita al cementerio local. Por la asistencia a este acto religioso, la familia Rodríguez Zainea quedará eternamente agradecida.

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1: 8:27 minutos. Gracias por habernos dado una madre. Ella fue consuelo en tiempos de tristeza y esperanza en tiempos de dolor, valor en momentos de debilidad. Ella fue el origen de la compasión, fortaleza y perdón. En ella tuvimos un lugar sobre el que podíamos reclinar la cabeza. Nos bendijeron sus manos y sabemos que sus ojitos nos miran con ternura desde el cielo. Bendícela, Dios mío, y prémela por todos sus desvelos. Su esposo, Isaías Matamoros. Sus hijos, Freddy, Oscar Contreras Betancourt y Brian Matamoros Betancourt. Sus nietos, Martín y Matías Contreras Hernández. Nueras, hermanos y demás familiares invitan a la misa por el eterno descanso del alma de su esposa, madre, suegra y abuelita, al igual que hermana, Ana Matilde Betancourt Cárdenas, al cumplir 5 meses de su partida a la eternidad, María Isabel Cárdenas, Pedro Antonio Betancourt, Edison López, Pedro Pablo Matamoros, Ana Leonor Lancheros y José Hernando Matamoros al cumplir un aniversario más de sus fallecimientos. Se oficiará este sábado 6 de junio a las 2 de la tarde en la iglesia Nuestra Señora en Rosario de Samacá. Luego la visita al cementerio local. Por la asistencia a este acto piadoso, la familia Matamoros Betancourt y Contreras Betancourt, al igual que Matamoros, quedarán eternamente agradecidos. 8 de la mañana con 28 minutos en Colombia, 8:28, está escuchando Ondas del Porvenir. Sus hijos y demás familiares invitan a amigos y relacionados a la misa por el eterno descanso del alma de María del Tránsito Zainea Matamoros. Al cumplir 4 años de su fallecimiento, José Anselmo Matamoros Gordillo, al cumplir 30 años de su partida a la eternidad, y Concepción Matamoros de Zainea, al cumplir 3 años de su fallecimiento, se oficiará este sábado 6 de junio a las 8 de la mañana en la iglesia Nuestra Señora del Rosario de Samacá. Luego la visita al cementerio local. Por la asistencia de este acto religioso, la familia Matamoros Neiza quedará eternamente agradecida. 8 de la mañana con 29 minutos, 8:29, le recordamos a nuestros oyentes que hoy tenemos una gran invitación, muy bonita, entre otras cosas, para animar la mañana y acompañarnos. La Junta Directiva de la Hermandad del Santísimo tiene el gusto de invitar a compañeros, compañeras y comunidad en general de Samacá a celebrar el Corpus Christi, que se celebrará el día de hoy, jueves 4 de junio. A las 10 de la mañana, celebración eucarística en la iglesia Nuestra Señora del Rosario de Samacá. Acompaña coro Angelus Domini y sacerdotes de la parroquia. Hoy a las 10 de la mañana, aquí también, en nuestra emisora Ondas del Porvenir, si su mecenio puede desplazarse de su vereda o municipio a nuestra iglesia, pues tendrá la oportunidad de escuchar la misa a las 10 de la mañana. 11 de la mañana, procesión con el Santísimo en el marco del parque principal de Samacá. Acompaña banda de músicos, lira samaquense. Más información para nuestros oyentes, 8:30 en Colombia. Ya vienen nuestros espacios, nuestra publicidad para acompañar esta mañana de Ondas del Porvenir. Sus hijos y demás familiares invitan a amigos y relacionados a la misa por el eterno descanso de las almas de María del Tránsito Neiza de Matamoros, al cumplir 4 años de su fallecimiento. José Anselmo Matamoros Gordillo, al cumplir 30 años de su partida.

Sus hijos y demás familiares invitan a amigos y relacionados a la misa por el eterno descanso de las almas de María del Tránsito Neiza de Matamoros al cumplir 4 años de su fallecimiento, José Anselmo Matamoros Gordillo al cumplir 30 años de su partida.

0: Murió su hija María, muy hermosa, murió de 23 años, hermanito. Hicieron un entierro, hermanito, tres muñecos, pero murió su esposa, su hija, y usted está luchando. Hicieron ese entierro para matarlos a todos, hermanito, por pura envidia. ¿Saben qué le hizo ese entierro? La señora Raquel, hermanito, esa señora que es bruja ya en esa región. Todo el mundo la conoce, ya les trabajó y usted la echaron, la regañaron, la gritaron, pero como ella es bruja, esa es tabaquera, ya se entierro, pues se ofendió mucho y por envidia, porque ustedes no le aceptaron todas las cochinadas que quería hacer allá en su finca. Entonces por eso le hizo ese entierro, hermanito, y lo tiene en una cama, para que ninguno lo ayude, pero solo gran cacique que hace pacto y conjuros, le voy a hacer un secreto directo a usted para que se pueda levantar de esa cama, para que se pueda ver, porque lo tienen a usted para que no camine, para que no vea, para que le duela todos los huesos, hermanito, y para que esté usted ahí y se muera, hermanito, en esa cama. Póngase la mano en el pecho, en el corazón, hermanito, y piense en Dios, en la Virgen y en los espíritus indígenas que trabajan con nosotros, y en el poder del secreto y conjuro del gran cacique. Natus es Cristo, mortus es Cristo, resurrección es Cristo. El poder de Dios que me concedió, en nombre de José Ignacio, le declaro que ese dolor de sus piernas, esa enfermedad de sus ojos, que ese dolor en su espalda se desaparezca. ¿Cómo se siente don José Ignacio?
1: Uy, gran cacique, he sentido un calor en mi pecho, me entró una energía, ya puedo caminar, ya me levanté de la cama, ya puedo caminar. Muchas gracias, gran cacique, ya empecé a mejorar mi vista, ya veo mejor, el dolor en mis rodillas desapareció. Muchas gracias, gran cacique, usted es otro Jesús, hoy mismo lo visito.
0: Ya ha tomado tratamientos, pero la brujería nunca se cura con tratamientos, hermanito. 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No se dejen destruir, no se dejen dañar, no se dejen llevar por el camino de la miseria, de la ruina, del fracaso, de la brujería negra, hermanito, que eso lo hace el envidioso. Está entrando otra llamada, vamos a darle contestación. Chico, ¿qué tengo gusto?
2: Soy el señor Correa.
0: Y coménteme su problema.
2: Llamo para agradecerle por la enfermedad que tenía en mis piernas, que no podía caminar, ya se me quitó. El dolor al corazón ya desapareció. El dolor de espalda, ya me siento bien. La impotencia que tenía ya desapareció. Le agradezco, gran cacique. El número de lotería que me dio, me gané 90 millones. Muchas gracias, de otro Jesús, gran cacique. Los entierros que me sacó en la finca me tienen llenos de riqueza. He comprado más fincas, ganado. Le regalé a mi hijo un camión para que trabajara de Tunja, Bogotá. Muchas gracias, gran cacique. Toda su ayuda. Comiendo todos los que me están escuchando, que lo visiten. Él es el otro Jesús.
0: Señor Correa, esquimangajay, hermanito. Escúcheme bien, este hermanito Correa, que no podía caminar, le iba a dar un infarto. Por eso le dolía mucho el corazón. Lo tenían impotente, lo tenían sin dinero. Pero escúcheme bien, él llamó al 320-82-31-6 83 y ahorita se curó, se sanó, se liberó, tiene mucho dinero, mucha prosperidad. 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Se van a curar, se van a liberar, se van a sanar, van a vivir felices y contentos. Recuerde que la vida es una sola y debe disfrutarla en prosperidad, en dinero, en salud, en amor y en mucha abundancia. Que mi Dios los bendiga y hasta otra próxima cita.
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4: Secretos
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4: amazónico. 13 minutos faltan para que sean las 9 de la mañana en Colombia. 13 minutos para las 9. 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

Ahí estaba el maestro Jacinto Amado y sus hermanos. Tu partida en Colombia, 8 minutos para que sean las 9 de la mañana. Está escuchando Ondas del Porvenir. 7 minutos para las 9 en Colombia. Estamos aquí adecuando los equipos, haciendo pruebas de equipos, pero no tengo nada de audio para poder probar. La misa la tendremos, la invitación, eso sí les recalco. A las 10 de la mañana estaremos desde la iglesia. Y a las 9, con los signos zodiacales, en lo posible, trataré de sacarlos lo más pronto posible. Con eso evacuamos en pocos minuticos.

0: 3 minutos faltan para que sean las 9 de la mañana en Colombia. El Galeón, cancioncita de la agrupación del Son de Venezuela. En Colombia, 3 minutos faltan para que sean las 9 de la mañana. Nos vamos a un programa, 5 minuticos de escuchar atentamente los consejos de la medicina natural alternativa. 3 minutos para las 9 en Colombia. 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
8: 9 de la mañana, 23 minutos en Colombia, 9 con 23 en Boyacá. Atención, Aries, no sea tan crítico y sin más reflexión.

es con la relación actual. Sea flexible, sea amable, sea honesto, sea recto, súmese, sea en otras palabras, sea gentil, buena persona, no sea crítico y sin más, flexible con la relación actual. Así que bájele el volumen, súmese mañana, de aquí a mañana va a necesitar, va a requerir una ayudita porque la vida le golpeó o porque algo le pasó de dramático, una pérdida de plata, una pérdida de negocio, algo le va a bajar a su mesel el ánimo y va a necesitar la ayuda de su pareja y ella se la va a dar o él se la va a dar. Así que hoy también baje un poquitico con su pareja esa energía. Ayudará económicamente a un familiar. Su merced Aries va a ayudar a alguien, a un familiar con la práctica. Va a intervenir, oiga, para que se reconozca su trabajo. Así que un amigo le va a ayudar, un amigo va a intervenir para que se reconozca muy bien su trabajo, se lo tiene merecido Aries porque es muy buen trabajador, muy buena persona. Si padece asma, cuídese más, podría tener una recaída de el asma, mi apreciado Aries. Tauro, el futuro le depara nuevas sorpresas entre sus amistades. Entre las amistades, su merced va a encontrar algo interesante. Así que mire a ver, en el futuro le depara buenas cositas con las amistades. Demasiados gastos extras, Tauro. Contrólese, Tauro. En el trabajo, Tauro se verá inmerso en una discusión inesperada. Tauro, ojo con esas peleas en el trabajo. Se pueden agrandar los chicos y su merced sale perjudicado, Tauro. Los problemas circulatorios vuelven a amenazarle, Tauro, ojo. Géminis, disculpe a su pareja y podrá reafirmar su relación. A menos que haya encontrado su merced una sopa que no era sopa, una remolacha que no era remolacha, una cosa que no era una cosa, sino otra cosa es otra cosa. Ahí piénselo, mire, porque de pronto le están metiendo gato por liebre. Géminis, ojo con eso, los problemas económicos que le agobian se resuelven. Posibilidad de que cambien mucho las cosas en el terreno profesional. Géminis, cambian mucho las cosas, posibilidad ahí es muy alta de que cambien las cosas en su lugar de trabajo. Esa tensión constante acabará pasándole factura. Tiene tensión, desespero, estrés, todo eso, y le va a pasar factura si su merced no la domina. No se aleja de sus problemas. 9.26, Cáncer, no dude de su pareja. Sus sentimientos son verdaderos. Le quiere de verdad, le ama de verdad. Si algo ve que duda, pues si obviamente si su merced tiene pruebas, pues nada, se quede ahí, no coma cuento. Compruebe, verifique, analice, investigue varias fuentes. Es el gran problema y nos pasa mucho a muchos seres humanos que nos quedamos en una sola fuente, sin ir a otras fuentes. Y eso se aplica para todo en la vida. Se queda uno con solo, ahí no, y ese tiene que ser. Y es porque dijo él, entonces él no. No, me hace el favor, cuídese y mire por otros lados. No corra riesgos económicos, Cáncer, no corra riesgos económicos, no es el momento de ponerse a jugar con la plática. Un compañero le favorecerá para que progrese, Cáncer, un compañero le va a ayudar para que progrese. Su vitalidad le hará resplandecer y será muy popular, Cáncer. Nos vamos con el signo de Leo, conocerá a una persona que le resultará interesante, repito, conocerá a una persona que le va a resultar muy interesante, Leo. Buen momento para comenzar un plan de ahorro, Leo, buen momento para comenzar un plan de ahorro. Aprenda a transmitir sus ideas profesionales, aprenda. ¿Y por qué? De pronto su merced no sabe expresarse o no haya cómo hacerse entender y la idea es buena. No haya cómo que los jefes la apliquen y la idea es buena. Así que practique cómo va a entregar esa información. Leo, aprenda a transmitir sus ideas profesionales. Su circulación sanguínea se verá favorecida si sale a caminar. Circulación, caminar o hacer ejercicios, mire a ver mis apreciados signos de Leo. Entramos ahora en la casa del signo de Virgo. ¿Alguien quiere conquistar a su pareja? No tendrá éxito. Virgo, alguien quiere conquistar a su pareja, pero no tendrá éxito. Bendito sea Dios, esa pareja a su merced le es fiel, es honesta, es recta. No la vaya a dejar, no la vaya a botar porque pasó una prueba y la pasó muy bien. Y eso demuestra que ellas o él son personas rectas y merecen tenerlos para toda la vida.
No es que aquí mañana nos esté chillando Virgo. Ay, pase una oportunidad, no sé, y chille. Pero porque Virgo dejó pasar una buena persona, un buen ser humano, una buena mujer, un buen hombre. Es posible, Virgo, que de pronto le llegue una inyección de dinero. Es inyección, pero de dinero. Es posible. Hay una gran posibilidad para Virgo. Mal momento para cambiar de trabajo. Virgo, ojo, quédese ahí. Como dicen, es bueno conocido que malo por conocer. Quédese quietico. Mal momento para cambiar de trabajo. Virgo, descansar más es la única manera de encontrarse muy bien. Descansar más, mejor sueñito. La calidad del sueño es lo importante. No que se acueste a las 7 de la noche, pero a las 3 está despierto. Vuelve a las 4, se despierta. Vuelve a las 5, hora de escuchar campanitas colombianas, y vuelve, se despierta. Y al fin no duerme casi nada.

9:32 en la mañana, 9:32 minuticos de Onda del Porvenir para nuestros grandes oyentes, los signos de Libra, Escorpión y Sagitario. Libra dice así para los niños y niñas de Libra: bienestar y felicidad emocional. Ha gastado más de la cuenta, se le fue la platica en más de lo que debía. Aprenda la lección en la vida, es muy bueno saber esto. Por eso yo siempre le recomiendo, tenga más de una entrada, no se dedique a una sola. Busque por los medios, por muchos medios, puede sumarse a lograr conseguir otra entradita para, por si acaso. Bienestar en la felicidad emocional, o sea, con su pareja, muy bien, ha gastado más de la cuenta, aprenda la lección. Hoy tendrá el éxito profesional garantizado. Libra, hoy tendrá el éxito profesional en su trabajo garantizado. Disfrutará de un muy buen estado mental, envidiable. Su mente está que vuela. Y está, mejor dicho, mi apreciado Libra, está muy bien, bendito sea Dios. Escorpión, los fallos de sus familiares se los debe tomar con calma. Si su familia, esposo, esposa, padres, madres, hermanos, hijos, bla, bla, bla, bla, bla, le fallan, su merced, tómelo con calma. Puede ser un momento de equivocación, una falla humana, problemas en de ellos, en su vida. Cálmese un poquito. ¿Le apetece darse algún caprichito? Como dicen, madre, ¿te apetece alguito de un piernelito o un pechito o algo para el estilo? Pues, si le apetece darse algún capricho, hoy es el día de ese apetecido capricho que tiene por ahí. Los asuntos para Escorpión laborales le irán muy bien. Asuntos laborales le van a ir muy bien, mi apreciado Escorpión. Por su salud, no acumule cansancio. Trate de dormir las horas respectivamente, 8 horas lo legal, lo de ley, dice el dicho. Entonces, si se aproveche eso, la bendición de Dios. Sagitario, su vida amorosa. Sagitario, oiga bien, su vida amorosa está a punto de quedarse estancada. Y hay que refrescarla, hay que darle un respiro, hay que ayudarse, hay que ayudarle a ella. Si ella o él tienen problemas, tienen dificultades, invítelo a pasear, invítelo a ver una película, invítelo a comer algo diferente, o invítela a alguna parte, algo para que su mente se relaje, se distraiga y pueda sobrellevar ese problema o esa inquietud que le viene en la vida. A veces nos golpea y no hay quien nos dé la mano. Pues su merced, en este caso Sagitario, tiene la oportunidad de darle eso a su vida. Su vida amorosa está a punto de quedarse estancada, refresquela, renuévela, porque eso se mocea, como dicen, se apicha y ya, después ya ahí quedó ahí. ¿Puede jugar algo de dinero a la lotería? Sagitario, puede jugar algo de dinero en la lotería. Va a estar, Sagitario, va a estar inspirado y lleno de ideas en su trabajo. Inspirado, apasionado porque le gusta su trabajo y obviamente sus ideas van a salir de un lado y en otro, y allí por allá les surgen, ese pululan ideas por todas partes. Aumento de peso. Sagitario, ahora le avanzan, gordita, gordito, cuidado con las comidas y bebidas muy azucaradas, muy endulzadas. Su mesé, bájele a ese azúcar para que no se me exceda y pueda así vivir una vida un poquito más mejor y menos peor, dice el dicho. Capricornio, Acuario y Piscis, ya viene para cerrar este set, porque hoy tenemos misa y por eso estoy así acelerado un poquito.

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1: Con 39 en Colombia, 9:39 en Boyacá. El señor José Manuel Tobar González descansó en la paz del Señor. Su nuera, Luz Marina Sierra, sus nietos, Diana, Carolina, Andrés Tobar y demás familiares agradecen a amigos y relacionados la asistencia a las exequias que se efectuarán hoy jueves 4 de junio a las 2 de la tarde en la iglesia Nuestra Señora del Rosario de Sabacá. Posteriormente, la cremación en el Parque Memorial Jardines de Santa Isabel en Tunja. Por la asistencia a este acto religioso, la familia Tobar Sierra quedará eternamente agradecida. 20 minutos faltan para que sean las 10 de la mañana en Colombia, 20 para las 10. 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Y continuamos con los signos zodiacales, Capricornio, Acuario y Piscis. Atención, niños, niñas, muchachos, muchachas de Capricornio. Está bien ser independiente, muy bien ser independiente, pero dice acá, déjese querer, déjese amar, déjese apachurrar, déjese acorralar contra una pared, contra una esquina, contra lo que sea, pero déjese, dice Capricornio, para Capricornio, déjese querer. Capricornio, no arriesgue en inversiones dudosas. Mire que le tenemos ta ta ta y va a ganar ta ta ta ta. Y uno, uy, lo vea re apetitoso, re bueno, pero no le cuentan las dificultades, no le cuentan la parte dura, la parte de que, uy, ay, ay, esto suena, y de verdad, eso no le cuentan. Lo bonito sí, los resultados. En la fantasía será. No arriesgue inversiones dudosas, dice acá. Ahí ya quedaron advertidos, Capricornio. En el trabajo se pueden amontonar pequeños problemas. Capricornio, en el trabajo se pueden amontonar pequeños problemas. Si me sabe que entre butico y butico chiquitico se vuelve un bulto no terrible y después vaya su mesé solucionando de uno a uno, ya lo sabe lo que es para hoy. Continúe, Capricornio, continúe con el ejercicio físico, le sienta muy bien a Capricornio. Acuario, muchachos, muchachas de Acuario, hable con su pareja de sus necesidades. No le dé pena, de frente. Mija, yo quiero esto y esto y esto. O si no, mijo, yo quiero esto, esto y lo otro y aquello. Mire, a ver. Hable con su pareja de sus necesidades y no le dé pena. En lo económico para Acuario, todo irá sobre ruedas. A Dios gracias, en lo económico todo muy bien para el signo de Acuario. Los astros le dan un empujoncito hacia ese ascenso que lo tiene ya en vista y lo quieren dar. Y le van a ayudar. Dios Todopoderoso es el que está ahí atrasito y le va a echar ese empujón, mijo, para el ascenso. Pídale más, aproveche. Acuario, va a tener que cuidarse más en cuanto a la salud. Acuario, cuídese más en cuanto a la salud. Entramos con el signo de Piscis. Necesita encontrar afinidad en una pareja. Necesita que con su pareja sean más empáticos. Es decir, que a ella le gusten el pan y su mesé también. Que a ella le guste las rosas. Asúmese también, o sino que si su pareja le gusta ir a montar en cicla, que ella ojalá también le guste, o por lo menos sepa que es una cicla. Piscis, más que de ahorro, se trata de no gastar. Entonces, Piscis, no gaste lo que tiene. Piscis, no invierta lo que tiene. Piscis, no saque plática para hacer algo que de pronto lo va a requerir.

0: no es nada eso que se le perezca, no es pilfarre de energía, porque de pronto le puede ver necesitada. En Colombia, 9:44, 9:44. Más información para nuestra apreciada audiencia en el departamento de Boyacá. 9:44 en Colombia.
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0: Atención, sus hijas Teresa y Ana Isabel Martínez Rojas invitan a la misa por el eterno descanso de las almas de sus padres, Mardoqueo Martínez Bustos, al cumplir 2 años de su partida a la eternidad. Emiliana Rojas, al cumplir 8 años y 3 meses de su fallecimiento, y por todas las benditas almas, se oficiará este domingo 7 de junio a las 9 de la mañana en la Capilla del Voto, Parroquia del Señor de los Milagros de Samacá, con posterior visita al cementerio local. Por la asistencia a este acto de fe, la familia Martínez Rojas quedará eternamente agradecida. En Colombia, las 9:45, 9:45, sobre las 10 de la mañana, estaremos haciendo el reporte desde nuestra iglesia. Buenos días, me dice acá doña Miriam Parra, su merced, doña Benecita, muy buenos días, don Emanuel, acá en sintonía en el Quite, Miriam Parra y Liboria La Rota. Me podría regalar la canción de La Pitaya, de Los Rayos, con muchísimo gusto, y ya le pongo esa canción, Dios me lo bendiga, a su merced también igualmente, Dios me la acompañe, 15 minutos para que sean las 10, antes de irnos para la iglesia, disfrutemos de esa canción.
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0: 13 minutos para que sean las 10 de la mañana en Colombia. Ondas del Porvenir nos deleita, nos acompaña y nos dice:

Estamos en los rayos y esta bonita canción. 11 minutos faltan para que sean las 10 de la mañana en Colombia. 11 minutos para las 10 en Boyacá. Nuestra querida tierrita. Tendremos la misa para que su merced esté pendiente. Si no puede bajar aquí al casco urbano, pues quédese en la casita. Prepárese, siéntese para estar en paz y tener el momento de hacer una muy buena oración y limpiar nuestra mente, nuestro corazón, armonizarlo y decirle a Dios gracias.

8 minutos para las 10 de la mañana en Boyacá, Colombia y el mundo. 8 minutos para que sean las 10. Le acompaña a nuestro dial, a nuestros oyentes de Ondas del Porvenir con muchísimo gusto. A esta hora, a minutos, estaremos de nuestro inicio de la celebración. Hoy tentativamente o estaría el padre Eber o el padre Nicolás, uno de los dos, estaría en la misa.

Estaba el dueto América, y nos decía esa linda canción, bonita canción, Gaviota Traidora. 9:56 a.m, 9:56, saludos para doña Doris Bonilla. Está a esta hora trabajando, nos viene a traer tintos, doña Dorisita, muy amable, muchas gracias. Recién hechecito, fresquitiquitiquitico, delicioso el tinto. 4 minutos nos separan de las 10 de la mañana en Colombia, 10 del, de 910, ondas del porvenir, y se me lengua la traba. Sácame este corazón, vienen las hermanas Calle.

En Colombia, un minuto para que sean las 10 de la mañana. En Colombia, un minuto para las 10. Saludamos a esta hora, un momento, a doña Miriam Parra, a don David, David ciclista, gran amigo en la ciudad de Tunja, don Carlitos Neyce, a nuestro concejal amigo Vicente Israel Otálora también, a don Silverio Parra, Melquiades Bautista, en Cucaita, Boyacá, Colombia. Un saludo para nuestros grandes oyentes, doña Dayana Valencia, La Rota, en sintonía de Onda en el Porvenir, 313-302-4066, reportando Reinaldo Vargas Jiménez, residentes en la vereda de Salamanca, a doña Luz Ramírez también, un abrazo para su merced, doña Karina Giovanna Moreno, a Marcela Muñoz, Alonso Matamoros y hermanos en Rincón Santo, a su merced, un gran saludo. Emiliani Yolani Espinosa, en el barrio El Voto, en la parte alta, don Darío Espinosa, María Zenaida Otálora, sus hermanos Johnny Darío Salomé Espinosa, abuelitos, me escribe aquí, don Carlito, eso ya lo saludó don Emanuel, y sí, es que me enviaron otra vez el reporte, pero hay que saludarlos porque eso da pena. Nelson Sosa en Bogotá, la familia Gil López, Isabel en la vereda de Pijaos, Guantoque, Calendaria López y su primo Giovanni López. Saludo para nuestros oyentes. En contados minuticos estaremos ya de retorno con la celebración eucarística.

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0: En el nombre del Padre, y del Hijo, y del Espíritu Santo. Amén. La gracia de nuestro Señor Jesucristo, el amor del Padre y la comunión del Espíritu Santo estén con todos ustedes.
1: Y con tu Espíritu.
0: Muy buenos días para todos. Es una alegría podernos reunir en esta mañana, hoy aquí, jueves, en el que celebramos la solemnidad del cuerpo y la sangre del Señor. Un momento

central para nuestra fe, para nuestra vida, en la que alabamos, glorificamos y bendecimos a Cristo presente en la Eucaristía. Por eso, que no sea una Eucaristía más, sino que realmente vivamos esta celebración, como también nos dicen a nosotros los sacerdotes, como si fuera la primera, la única y la última. La primera, la única y la última. No es aquí el Padre haciendo maromas y moviendo las manos. Es el misterio de nuestra salvación, el misterio del amor. Por eso vivamos esta celebración de la mejor manera, pidiéndole al Señor también por nosotros, por nuestra vida, por nuestro municipio, presentando nuestras intenciones a aquel que ya nos ha salvado con su muerte en la cruz y al que estamos llamados a adorar y bendecir en su cuerpo y en su sangre. Nos unimos a la Hermandad del Santísimo, quienes organizan esta solemnidad, a cada uno de ustedes presentes hoy aquí, a quienes nos ven a través de la red social parroquial, así como quienes nos escuchan a través de Ondas del Porvenir. El Señor Jesús, que nos invita a la mesa de la palabra y de la Eucaristía, nos llama ahora a la conversión. Reconozcamos, pues, que somos pecadores e invoquemos con esperanza la misericordia de Dios. Pidamos perdón por nuestros pecados.

Yo confieso ante Dios Todopoderoso y ante ustedes, hermanos, que he pecado mucho de pensamiento, palabra, obra y omisión. Por mi culpa, por mi gran culpa. Por eso ruego a Santa María, siempre Virgen, a los ángeles, a los santos y a ustedes, hermanos, que intercedan por mí ante Dios nuestro Señor. Dios Todopoderoso tenga misericordia de nosotros, perdone nuestros pecados y nos lleve a la vida eterna.

Oh Dios, que en este sacramento admirable nos dejaste el memorial de tu pasión, te pedimos nos concedas venerar del tal modo los sagrados misterios de tu cuerpo y de tu sangre, que experimentemos constantemente en nosotros el fruto de tu redención, que vives y reinas con el Padre en la unidad del Espíritu Santo y eres Dios por los siglos de los siglos. Escuchemos con atención el mensaje de salvación.

Lectura del libro del Deuteronomio. Moisés habló al pueblo diciendo: Recuerda todo el camino que el Señor tu Dios te ha hecho recorrer estos 40 años por el desierto, para afligirte, para probarte y conocer lo que hay en tu corazón. Si observas sus preceptos o no, Él te afligió haciéndote pasar hambre y después te alimentó con el maná, que tú no conocías ni conocieron tus padres, para hacerte reconocer que no solo de pan vive el hombre, sino que vive de todo cuanto sale de la boca de Dios. No olvides al Señor tu Dios, que te sacó de la tierra de Egipto, de la casa de esclavitud que te hizo recorrer aquel desierto inmenso y terrible, con serpientes abrasadoras y alacranes, un sequedal sin una gota de agua, que sacó agua para ti de una roca de pedernal, que te alimentó en el desierto con un maná que no conocían tus padres. Palabra de Dios.

Glorifica al Señor Jerusalén, alaba a tu Dios Sión, que te ha reforzado los cerrojos de tus puertas y ha bendecido a tus hijos dentro de

ha puesto paz en tus fronteras, te sacia con flor de harina. Él envía su mensaje a la tierra y su palabra corre veloz.

anuncia su palabra a Jacob, sus decretos y mandatos a Israel. Con ninguna nación obró así, ni les dio a conocer sus mandatos.

Lectura de la carta del apóstol San Pablo a los Corintios. Hermanos, el cáliz de la bendición que bendecimos no es comunión de la sangre de Cristo, y el pan que partimos no es comunión del cuerpo de Cristo, porque el pan es uno. Nosotros, siendo muchos, formamos un solo cuerpo, pues todos comemos del mismo pan. Palabra de Dios. Secuencia. He aquí el pan de los ángeles, hecho viático nuestro, verdadero pan de los hijos, no lo echemos a los perros. Figuras lo representaron. Isaac fue sacrificado, el cordero pascual inmolado, el maná nutrió a nuestros padres. Buen pastor, pan verdadero, oh Jesús, ten piedad y apaciéntanos y protégenos. Haz que veamos los bienes en la tierra de los vivientes. Tú, que todo lo sabes y puedes, nos apacientas aquí siendo aún mortales. Haznos allí tus comensales, coherederos y compañeros de los santos ciudadanos.

En aquel tiempo dijo Jesús a sus discípulos: Yo soy el pan vivo que ha bajado del cielo. El que coma de este pan vivirá para siempre, y el pan que yo daré es mi carne para la vida del mundo. Discutían los judíos entre sí: ¿Cómo puede éste darnos a comer su carne? Entonces Jesús les dijo: en verdad les digo, si no comen de la carne del Hijo del Hombre y no beben su sangre, no tienen vida en ustedes. El que come mi carne y bebe mi sangre tiene vida eterna, y yo lo resucitaré en el último día. Mi carne es verdadera comida, mi sangre es verdadera bebida. El que come mi carne y bebe mi sangre habita en mí y yo en él. Como el Padre que vive me ha enviado y yo vivo por el Padre, así del mismo modo el que me come vivirá por mí. Este es el pan que ha bajado del cielo, no como el que sus padres comieron y murieron. El que come este pan vivirá para siempre.

Y puedan tomar asiento, queridos hermanos, presentes aquí en nuestro templo parroquial. Queridos hermanos que siguen esta transmisión a través de las redes sociales, a través de la emisora Ondas El Porvenir. Queremos en este día especial, en nombre de nuestro párroco, el padre William Rincón, de nosotros sacerdotes, el padre Nicolás, yo, padre Eber, hacerle llegar a ustedes un saludo muy especial en esta gran solemnidad que estamos viviendo hoy, unidos a toda la Iglesia Universal. La gran solemnidad del Santísimo Cuerpo y Sangre de nuestro Señor Jesucristo. O como hemos dicho siempre en latín, el Corpus Christi. Una fiesta que no salió de la nada, sino que más bien ha venido promoviéndose incluso desde el Antiguo Testamento. El mismo Jesús en el Evangelio cita un texto del Antiguo Testamento que ya lo escuchábamos en la primera lectura. Dios del cielo, el Dios misericordioso, el que se fija en su pueblo, el que sabe de sus necesidades, ante el hambre terrible que estaban viviendo, Dios les concede un pan caído del cielo, el maná. Un pueblo que estaba sufriendo, que estaba muriendo de hambre, Dios lo alimentó con ese pan que desde el cielo envió para que ese pueblo no muriera de hambre. Y ese es el recuento que Moisés hace a su pueblo en esa primera lectura que escuchábamos. Cómo Dios en su infinita misericordia les asistió todo el tiempo. No solo les dio el pan del cielo, les dio la fuente de Meribá, el agua tan necesaria para vivir. Les protegió de todos los peligros que ese pueblo estaba viviendo y que vivió durante 40 años en el desierto. Moisés lo que hace es una memoria histórica de la acción salvífica de Dios para ese pueblo. Luego participábamos del Salmo 102, en el cual también nos invitaba a bendecir a Dios por esa grandeza que ha tenido para con la humanidad, siempre asistiéndonos, siempre perdonándonos, siempre siendo misericordioso y compasivo con nosotros. En la segunda lectura, en la carta del apóstol San Juan, hace una reflexión profunda para que también nosotros, la segunda carta del apóstol San Pablo a los Corintios, hace una reflexión profunda para que nosotros también pensemos en esa presencia real de Cristo que nos da comunión. ¿Es que acaso no es comunión el cuerpo y la sangre de Cristo?, pregunta él. ¿No es la comunión que nos une como hermanos y nos une a la vez en Cristo? Ese pan que partimos es el mismo Cristo, ese vino que bebemos es la misma sangre de Cristo. Por eso somos uno en Cristo, nos va a decir San Pablo. Y finalmente, el Evangelio que hemos escuchado de San Juan, que nos habla de esta gran fiesta. Y como les digo, tiene su fundamento bíblico, cuando lo presenta la liturgia de la Iglesia. Es Jesús mismo el que dice: yo soy el pan vivo bajado del cielo. Esto a lo mejor le sonó un poco extraño a los judíos. Ellos habían conmemorado que el pan que bajó del cielo fue el maná. Pero ahora Jesús viene a decir que Él es el verdadero pan vivo bajado del cielo y que el que coma de ese pan vivirá para siempre. Es lógico que los judíos se extrañaran, pero ¿cómo este hombre puede darnos a comer su carne y a beber su sangre? Eso se llama canibalismo, no puede ser. Pero Jesús insiste: en verdad les digo,
Si no comen de la carne del Hijo del Hombre y no beben su sangre, no tendrán vida en ustedes. Es Jesucristo quien viene, ya no solamente asume nuestra carne mortal, sino que además se abaja un poco más para convertirse en alimento, ya no para estar cerca de nosotros, el Emmanuel, el Dios con nosotros, sino para ahora ser alimento y estar dentro de nosotros y así santificarnos plenamente. Por eso hay que comer del cuerpo y de la sangre de Cristo. Por eso Él es ese cuerpo y esa sangre que se convierten en común unión con el Padre Dios. Además, es una promesa de Cristo: el que come mi carne y bebe mi sangre tendrá vida eterna. Vida eterna. Hermanos, si creemos que hay una vida eterna y si queremos alcanzarla, no hay otra manera para alcanzarla que comiendo y bebiendo el cuerpo y la sangre de Cristo. Lo que pasa en este altar es el cielo que abre una puerta para que por ahí podamos alcanzar ese cielo. Lo que pasa en este altar es un adelantito de lo que vamos a vivir en el reino celestial. Lo que pasa en este altar es el mismo sacrificio de Cristo en la cruz, que una vez más se realiza, se da, para que nosotros participemos de ese misterio pascual y podamos ser partícipes también de él. Dice Jesús: mi carne es verdadera comida y mi sangre es verdadera bebida. ¿Habremos comprendido esto, hermanos? Ojalá sí, porque no hay otra manera de alcanzar la salvación. Ojalá sí, aunque nos falte venir más a recibir a Jesús sacramental. Ojalá sí, aunque lo dejemos solo muchas veces en el sagrario o expuesto en nuestro oratorio. Puede que nos esté faltando fe. Puede que nos quedemos como una tradición de celebrar que Cristo está en el pan y el vino, pero esa creencia no trasciende nuestra vida y entonces nos estamos perdiendo de lo más importante, de encontrarnos con Cristo sacramentado. Porque además, encontrándose con Cristo, nos encontramos con el Padre Dios. Él lo dice: como el Padre vive, me ha enviado, yo vivo en el Padre. Y así, del mismo modo, el que me come vivirá por mí. La mejor manera de encontrarnos con Dios Trinidad es a través del sacrificio de Cristo en el altar. Y sigue Jesús conmemorando lo que ya los judíos celebraban, pero que ahora se planifica en él: el pan que ha bajado del cielo soy yo, que no es como el pan maná que comieron sus padres en el desierto, que lo comieron y murieron, porque sirvió

para no morir de hambre, es verdad. Y eso era importante celebrarlo. Pero después murieron de todas maneras por otras situaciones. Dice Jesús, mientras que el pan que yo les ofrezco, este pan les dará vida eterna. Por eso, hermanos, nunca vayamos a caer en el error de decir que ir a otra manifestación religiosa, a un culto cualquiera, es igual que venir a la Eucaristía. Jamás. No podemos caer en ese error. Solo Cristo en su iglesia, la que Él fundó, se hace presente. Por eso solamente nosotros tenemos este sacramento. No es lo mismo ir a otro lugar y decir que es lo mismo y que voy aquí o voy allí. No. Es aquí donde Cristo quiso quedarse. Es aquí donde Cristo decidió dejarnos este sacramento. Es aquí donde Jesús nos adelanta ese pedacito de cielo para decir, aquí estoy y esto es lo que les ofreceré cuando vayas a la eternidad conmigo. Por eso, hermanos, jamás nos puede faltar la Sagrada Comunión. Jamás podemos estar alejados de este sacramento que nos da vida eterna. Jamás podemos pasar meses y años sin comulgar. No sabemos ni el día ni la hora en que Cristo nos lleve y debemos estar en gracia de Dios. Si creemos en Cristo, creámosle a Cristo, que dice, aquí estoy, este pan, este vino, es mi cuerpo y mi sangre, y si lo comes y lo bebes, tendrás vida eterna. Nuestra fiesta del Corpus Christi no es solamente una tradición, es la renovación de este misterio sagrado, sacramental, eucarístico. Es el pan vivo que baja del cielo una vez más, como todos los días, en este altar para servirse como alimento en esta fiesta pascual. Y por eso la iglesia lo ha reflexionado, y por eso la iglesia hacia la Edad Media instituye esta fiesta tan importante, y por eso la seguimos celebrando. Pidámosle al Señor que siempre tengamos hambre y sed de Jesús sacramentado, para que buscándolo, para que recibiéndolo como alimento, para que comulgándolo y haciéndonos uno con Él, convirtiéndonos en sagrarios vivos, donde está dentro lo más sagrado, que es la Sagrada Eucaristía, pues podamos, como dice Él, participar de la vida eterna, vivir para siempre en su presencia, unidos plenamente con Él. Bendito, alabado y adorado sea Jesús en el Santísimo Sacramento de la Eucaristía.

0: Pongámonos en pie y profesemos juntos nuestra fe. Creo en Dios, Padre Todopoderoso, Creador del cielo y de la tierra. Creo en Jesucristo, su único Hijo, nuestro Señor, que fue concebido por obra y gracia del Espíritu Santo. Nació de Santa María Virgen, padeció bajo el poder de Poncio Pilato, fue crucificado, muerto y sepultado, descendió a los infiernos, al tercer día resucitó de entre los muertos, subió a los cielos y está sentado a la derecha de Dios, Padre Todopoderoso. Desde allí ha de venir a juzgar a vivos y muertos. Creo en el Espíritu Santo, la Santa Iglesia Católica, la comunión de los santos, el perdón de los pecados, la resurrección de la carne y la vida eterna. Amén. Señor, tú que eres el pan vivo bajado del cielo, te pedimos que sigas alimentando a tu iglesia con tu cuerpo y con tu sangre, que son verdadera comida y verdadera bebida. Nos unimos diciendo, alimenta a tu pueblo, Señor.
1: Por el Papa León, los obispos y los sacerdotes, para que alimenten a sus fieles no solo con el pan material que nutre el cuerpo, sino con el pan vivo bajado del cielo, pues quien come de este pan vivirá para siempre. Oremos.
0: Alimenta a tu pueblo, Señor.
1: Por los gobernantes y dirigentes de las naciones, para que su principal empeño sea satisfacer las necesidades básicas de los ciudadanos y especialmente calmar el hambre y la sed de sus pueblos mediante educación, trabajo y oportunidades. Oremos.
0: Alimenta a tu pueblo, Señor.
2: Por quienes sufren por falta de alimento o consuelo, para que la claridad de los cristianos los lleve a descubrir a Jesucristo, que es verdadera comida y verdadera bebida, oremos.
0: Alimenta a tu pueblo, Señor.
2: Por todos nosotros que compartimos la mesa eucarística, para que un día participemos también en el banquete eterno, según la promesa de Jesús: el que come mi carne y bebe mi sangre tiene vida eterna y yo lo resucitaré en el último día, oremos.
0: Alimenta a tu pueblo, Señor. Presentamos nuestras intenciones a nuestro municipio, nuestro país. Presentamos nuestras dificultades, nuestros problemas, nuestras necesidades. También nuestra acción de gracias, nuestras alegrías, nuestros logros. Sabiendo que Cristo presente en el cuerpo y la sangre del Señor, presente en la Eucaristía, escucha nuestras intenciones. Oremos. Señor, atiende las súplicas llenas de fe y esperanza de tu pueblo santo y aliméntalo con tu cuerpo y con tu sangre, que son verdadera comida y verdadera bebida. Tú que vives y reinas por los siglos de los siglos. Presentamos junto a estas ofrendas las intenciones de cada uno de ustedes. Pueden sentarse.

Oren, hermanos, para que llevando al altar los gozos y las fatigas de cada día, nos dispongamos a ofrecer el sacrificio agradable a Dios Padre Todopoderoso. Señor, concede propicio a tu Iglesia los dones de la paz y de la unidad, místicamente representados en los dones que hemos ofrecido por Jesucristo.

el cual verdadero y único sacerdote, al instituir el sacrificio de la eterna alianza, se ofreció el primero a ti como víctima de salvación y nos mandó perpetuar esta ofrenda en memoria suya. Su carne inmolada por nosotros es alimento que nos fortalece.

0: Padre misericordioso, te pedimos humildemente, por Jesucristo, tu Hijo nuestro Señor, que aceptes y bendigas estos dones, este sacrificio santo y puro que te ofrecemos, ante todo por tu Iglesia Santa y Católica, para que le concedas la paz, la protejas, la congregues en la unidad y la gobiernes en el mundo entero, con tu servidor, el Papa León, con nuestro obispo Gabriel Ángel y todos los demás obispos que, fieles a la verdad, promueven la fe católica y apostólica.
1: Y de todos los aquí reunidos, cuya fe y entrega bien conoces, acuérdate, Señor, también de tus hijos. Y de todos los aquí reunidos, cuya fe y entrega bien conoces, por ellos y por todos los suyos, y por el perdón de sus pecados y la salvación que esperan, te ofrecemos y ellos mismos te ofrecen este sacrificio de alabanza a ti, eterno Dios vivo y verdadero. Reunidos en comunión con la Iglesia, veneramos la memoria ante todo de la gloriosa siempre Virgen María, Madre de Jesucristo, nuestro Dios y Señor, la de su esposo San José, la de los santos apóstoles y mártires, Pedro y Pablo, Andrés, Santiago y Juan, Tomás, Santiago, Felipe, Bartolomé, Mateo, Simón y Tadeo, Lino, Cleto, Clemente, Sixto, Cornelio, Cipriano, Lorenzo, Crisógono, Juan y Pablo, Cosme y Damián, y la de todos los santos, por sus méritos y oraciones, concédenos en todo tu protección.
0: Acepta, Señor, en tu bondad esta ofrenda de tus siervos y de toda tu familia santa. Ordena en tu paz nuestros días. Líbranos de la condenación eterna y cuéntanos entre tus elegidos. Bendice y santifica esta ofrenda, Padre, haciéndola perfecta, espiritual y digna de ti, que se convierta para nosotros en el cuerpo y la sangre de tu Hijo amado, Jesucristo nuestro Señor, el cual, la víspera de su pasión, tomó pan en sus santas y venerables manos y, elevando los ojos al cielo, hacia ti, Dios Padre suyo todopoderoso, dando gracias te bendijo, lo partió y lo dio a sus discípulos diciendo: tomen y coman todos de él, porque esto es mi cuerpo, que será entregado por ustedes.

Del mismo modo, acabada la cena, tomó este cáliz glorioso en sus santas y venerables manos. Dando gracias, te bendijo y lo dio a sus discípulos diciendo: tomen y beban todos de él, porque este es el cáliz de mi sangre, sangre de la alianza nueva y eterna, que será derramada por ustedes y por muchos para el perdón de los pecados. Hagan esto en conmemoración mía.

0: Por eso, Padre, nosotros tus siervos y todo tu pueblo santo, al celebrar este memorial de la muerte gloriosa de Jesucristo, tu Hijo nuestro Señor, de su santa resurrección del lugar de los muertos y de su admirable ascensión a los cielos, te ofrecemos, Dios de gloria y majestad, de los mismos bienes que nos has dado, el sacrificio puro, inmaculado y santo, pan de vida eterna y cáliz de eterna salvación. Mira con ojos de bondad esta ofrenda y acéptala como aceptaste los dones del justo Abel, el sacrificio de Abraham, nuestro padre en la fe, y la oblación pura de tu sumo sacerdote Melquisedec. Te pedimos humildemente, Dios Todopoderoso, que esta ofrenda sea llevada a tu presencia hasta el altar del cielo por manos de tu ángel, para que cuantos recibimos el cuerpo y la sangre de tu Hijo, al participar aquí de este altar, seamos colmados de gracia y bendición.
1: Acuérdate también, Señor, de tus hijos que nos han precedido en el signo de la fe y duermen en el sueño de la paz. Aquellos hermanos que han pertenecido a esta fraternidad del Santísimo Sacramento, que ya gozan de Dios en el cielo, los encomendamos. También a los sacerdotes que durante estos 250 años han pasado por nuestra parroquia de Samacá, que ahora están en el reino celestial. A ellos, Señor, y a cuantos descansan en Cristo, concédeles el lugar del consuelo, de la luz y de la paz. Y a nosotros, pecadores siervos tuyos, que confiamos en tu infinita misericordia, admítenos en la asamblea de los santos apóstoles y mártires, Juan el Bautista, Esteban, Matías y Bernabé, Ignacio, Alejandro, Marcelino y Pedro, Felicidad y Perpetua, Águeda, Lucía, Inés, Cecilia, Anastasia, y de todos los santos, y acéptanos en su compañía, no por nuestros méritos, sino conforme a tu bondad. Por Cristo, Señor nuestro, por quien sigues creando todos los bienes, los santificas, los llenas de vida, los bendices y los repartes entre nosotros.

llenos de alegría por ser hijos de Dios, digamos confiadamente la oración que el mismo Cristo nos enseñó. Padre nuestro que estás en el cielo, santificado sea tu nombre. Venga a nosotros tu reino. Hágase tu voluntad en la tierra como en el cielo. Danos hoy nuestro pan de cada día. Perdona nuestras ofensas, como también nosotros perdonamos a los que nos ofenden. No nos dejes caer en la tentación y líbranos del mal. Líbranos de todos los males, Señor, y concédenos la paz en nuestros días, para que, ayudados por tu misericordia, vivamos siempre libres de pecado y protegidos de toda perturbación, mientras esperamos la gloriosa venida de nuestro Salvador Jesucristo. Señor Jesucristo, que dijiste a tus apóstoles: la paz les dejo, mi paz les doy. No tengas en cuenta nuestros pecados, sino la fe de tu iglesia. Y conforme a tu palabra, concédele la paz y la unidad. Tú que vives y reinas por los siglos de los siglos. La paz del Señor esté siempre con ustedes. Dense fraternalmente un saludo de paz.

Este es el Cordero de Dios que quita el pecado del mundo. Dichosos los invitados a la cena del Señor. Señor, no soy digno de que entres en mi casa, pero una palabra tuya bastará para sanar.

Oremos. Concédenos, Señor, saciarnos del gozo eterno de tu divinidad, anticipado en la recepción actual de tu cuerpo y de tu sangre preciosos, que vives y reinas por los siglos de los siglos. Antes de iniciar nuestra procesión con Jesús sacramentado, el agradecimiento para cada uno de ustedes por su participación, su compañía. Recordemos que pues no acaba aquí la celebración, vamos primero a la procesión y al final recibiremos la bendición con Jesús sacramentado. Pero el agradecimiento también a quienes nos acompañan a través de Ondas del Porvenir y también de la página de nuestra parroquia. Que esta procesión no sea simplemente ahí caminar por caminar, ahí sí, vamos y damos una vueltica por el parque. No, vamos en adoración del Señor, en adoración de nuestro Salvador, en adoración de Aquel que nos ha dado la vida para la eternidad. Que vayamos con ese espíritu, reconociendo quién está entre nosotros. Jesús se acerca y viene a nuestro encuentro. Ese es el sentido de la procesión. Que vamos caminando con Jesús porque Cristo vino a estar con nosotros. Cristo vino a estar con nosotros. Dispongámonos para iniciar este momento de gracia y de bendición.

Bendito, alabado y adorado sea el Señor en el Santísimo Sacramento del altar. Bendito, alabado y adorado sea el Señor en el Santísimo Sacramento del altar. Bendito, alabado y adorado sea el Señor en el Santísimo Sacramento del altar. Mi Jesús sacramentado, mi dulce amor y consuelo. Mi Jesús sacramentado, mi dulce amor y consuelo. Mi Jesús sacramentado, mi dulce amor y consuelo. Señor Jesús, presente aquí en este pan, presente aquí en medio de nosotros. Agradecidos contigo iniciamos esta procesión, reconociéndote a ti, para glorificarte, para alabarte y para bendecirte, para darte gracias porque te quisiste quedar en este humilde pan para darnos el alimento que nos da la eternidad. Danos la gracia de reconocerte siempre presente en cada uno de nosotros, en este pan santísimo y en nuestros hermanos que necesitan también de nuestra cercanía. Te pedimos, Señor, que en este caminar, junto a María Santísima, reconozcamos que tú eres el Salvador del mundo, aquel que nos da la eternidad. Permítenos adorarte y glorificarte con los honores que te presentamos y te tributamos a ti en esta mañana. Bendito, alabado y adorado sea el Señor en el Santísimo Sacramento del altar. Mi Jesús sacramentado, mi dulce amor y consuelo.

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4: 11 Esta es y la 26 hora. Minutos.
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4: 11:47.
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4: 11:59 minutos.

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9: Son las 12 del mediodía y 19 minutos.
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0: Son las 12 del mediodía y 35 minutos.
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1: Son las 12 del mediodía y 47 minutos.
2: Colombia, vamos por la paz.

0: Son las 12 del mediodía y 55 minutos.
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1: Amado Dios, hoy acudo ante ti con un corazón lleno de dicha, de fidelidad, para darle las gracias por este nuevo momento, porque permites que te hable, que tenga cerca de ti. Tengo la oportunidad de hacer más grande mi fe y de servir a tu obra. Gracias, Señor, por mi familia, por mis amigos y por todas las maravillosas bendiciones que tú has puesto en mi camino. Oh, amado Dios, confío en tu bondad y pongo en tus manos mi vida, mi destino, mis metas, mis más grandes sueños. Te pido que se cumplan en mí por tu santa voluntad. Amén. Mensaje que nos da el Centro de Superación para aquellos que buscan cambiar, mejorar y transformar su vida. Bienvenidos.
2: Muchas gracias, Pedro Orlando, por esta reflexión. En nuestro saludo al pueblo trabajador colombiano, a esas heroínas y héroes del campo que prenden la radio para estar en sintonía de este programa. Estamos invitando este domingo 31 de mayo, a la consulta social popular en la ciudad de Duitama. Domingo 31 de mayo estaremos en la ciudad de Duitama en el servicio de la consulta social popular para todas aquellas personas que están deprimidas, tristes, aburridas, desesperadas, que no encuentran solución a sus problemas, solución a sus enfermedades. ¿Cuántos de ustedes que están escuchando este programa prestaron su dinerito y no les han querido pagar ni siquiera los intereses? Le sueltan los animales, le quitan el agua, le corren las cercas. Usted que está triste, aburrido, porque las cosas que piensa le salen, pero no como usted quisiera. Se le vive dañando el celular, se le vive dañando el computador, su moto, su carro permanece más en el taller que produciendo. Antes en su restaurante, en su puesto de comidas, hacía falta manos para atender al personal. En su frutería, en su lechería, hoy se le está quedando todo. Ya no entra nadie a su discoteca, a la taberna. Ya nadie lo ocupa en su ebanistería, en su carpintería. Venga a la consulta social popular. 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
3: 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Este mensaje de texto, queridos oyentes, nos llega desde el municipio de Tutazá. Lo escribe una dama. Señores profesionales, espero se encuentren muy bien y les ruego me brinden una ayuda. Lo que pasa es que mi esposo resultó de un día para otro. Se acostó bien y amaneció con una enfermedad que nadie conoce. No se puede mover, no tiene fuerza, está muy débil. Dice que le duele todo el cuerpo. Le hemos hecho muchos exámenes, lo hemos llevado a diferentes consultas, pero él sigue cada día más enfermo. A ver si ustedes nos pueden recibir y nos pueden brindar una ayuda, por favor.
1: Hay algo que en la vida nunca hemos logrado entender y comprender, y son aquellas enfermedades postizas. ¿Qué significa eso? Son enfermedades creadas con maldad, con odio, con rencor. Personas que están muy cerca de nosotros, que se valen de entierros, de bebedizos, de oraciones, de conjuros, de trabajos oscuros, con los cuales buscan deteriorar o acabar la vida de una persona. Esas enfermedades postizas aparecen de la noche a la mañana, sin que usted sepa cómo. Se deteriora su cuerpo igual que cualquier otra enfermedad, pero el problema está en que nunca se logra encontrar la solución o la salida a eso, a no ser que se viva la experiencia desde un punto de vista espiritual. Por eso usted que está sufriendo, está viviendo eso, yo quiero invitarlos a participar de la consulta social popular este domingo, ya que en Duitama estaremos dispuestos a hacer esa oración de sanación, de liberación, a romper con todos aquellos cosas negativas, conjuros, trabajos, rezos, cualquier cosa que esté afectando, bloqueando, dañando su vida, lo vamos
4: a rezar este domingo en Duitama. Por eso venga, participe de la consulta. Permita que nosotros le brindemos la ayuda y la orientación para que usted pueda vivir en paz, en tranquilidad, en felicidad, pero principalmente con mucha salud. Y que sus seres queridos también logren entender y disfrutar que la salud es el centro de todo en nuestra vida. Este domingo, consulta Sociedad Popular en Duitama.
3: Le reiteramos la invitación a la ciudad de Duitama, como lo acaba de decir el padre Orlando. 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

0: Seguimos escuchando los conceptos, los testimonios de personas que ya visitaron el Centro de Superación Integral. Bienvenida al programa.
1: Muchas gracias, profesor.
0: ¿Con quién tengo el gusto de hablar?
1: Con María Elena Suárez.
2: Doña María Elena Suárez, ¿usted de qué municipio viene de Colombia?
1: De Suatá.
2: Bueno, cuando usted vino, doña María Elena Suárez, al Centro de Superación Integral, ¿cuál era su problema?
1: Mi problema era que tenía problemas con mi hija.
2: A ver, cuéntele a Colombia qué sucedía con la niña. ¿Cuántos años tiene?
1: 14 años.
2: Bueno, cuéntele, ¿qué pasaba?
1: Se le perdían las cosas de ella, de las ropas interiores y todo esto.
2: ¿De dónde? ¿De su casa o de...?
1: De mi casa y del donde le dejaba la ropa a la niña.
2: Bueno, ¿y cuánto duró perdiéndosele la ropa a ella?
1: Duró perdiéndosele más de un mes, porque siempre que le extendía la ropa jugada o esto, se le perdía con zapatos y todo lo que tenía ella de útiles de aseo y eso.
2: Bien. ¿Y qué sucedió? ¿Se perdió la ropa y qué pasó?
1: Y yo me sentía mal, de todas maneras preocupada por mi hija y por todo. Yo acudía a una parte, a otra, a ver si me daban solución y no, hasta que llegué con el profesor Juan Manuel.
2: Bien, ¿y qué dijo el profesor?
1: Que me iba a ayudar lo más pronto que yo él pudiera y me iba a ayudar y me iba a colaborar para salir adelante con mi hija.
2: ¿Y el profesor Juan Manuel le dijo a usted quién era la persona o quién era el que cogía la ropa?
1: Sí, me dijo quién era el que me cogía la ropa, una persona que tenía en mi casa misma dándole de comer y todo.
2: Bueno, ¿quién era esa persona? ¿Cómo llegó a su casa?
1: Esa persona venía de otra parte, de por allá de Bogotá y eso, y llegó a mi casa y me pidió posada, yo le di la posada y se siguió quedando.
2: Bueno, ¿y le pidió posada por cuántos días?
1: Me pidió posada por unos días mientras se solucionaba y buscaba la modo de irse y no se volvió a ir para ningún lado. Vivió primero 2 años y enseguida se fue y volvió otra vez y se ya va para 2 años, otros 2 años de estar ahí en mi casa.
2: ¿Ya llevaba 4 años?
1: Ya lleva 4 años de estar con nosotros.
2: Bueno, ¿y usted preocupada de que el profesor Juan Manuel le había dicho que era esa persona que se estaba llevando la ropa, interior, los zapatos de su niña? ¿Usted acudió también a las autoridades?
1: Sí, señor. Y no me daban solución ninguna hasta que llegué con el profesor Juan Manuel.
2: Bueno,
1: le agradezco en el alma.
2: Bueno, el testimonio que usted está brindando, ¿cuál es, señora?
1: Los agradecimientos y agradecerle cada día más en mi vida, en mi alma, en mi corazón al profesor Juan Manuel.
2: Pero bueno, el testimonio que usted está brindando, ¿cuál es? ¿Qué pasó con este señor?
1: Se me fue de mi casa.
2: Le comentó al profesor Juan Manuel, dijo, profesor, tengo este problema que se me pierde la ropa interior, los zapaticos de mis hijas, sobre todo la de 14 años. Y el profesor Juan Manuel le dijo, bueno, vamos a que esa persona se retire de esa casa, porque según usted cuenta, llevaba 2 años y no quería irse.
1: Sí, no se quería ir y se
2: ¿por
1: puso
2: qué?
1: Mal genio. ¿Por qué no se quería ir? Él dijo que no se iba y que no se iba.
2: ¿Y qué decía su esposo al ver que no se iban?
1: No, pues él se puso mal genio siempre y esto, y siempre con ayudas del profesor, se fue.
2: Bueno, pero la persona cuando usted le dijo, yo quiero que usted se vaya aquí de mi casa, su esposo también le dijo, ¿el que dijo? ¿Que por qué no se iba?
1: Él le dijo que se fuera porque necesitaba su pieza. Él necesitaba su pieza para tenerla ahí, como dicen, para otra persona o algo, y él no quería irse. Pero con ayudas de esto se fue.
2: Bueno, usted acudió a muchas partes y no pudo sacarlo.
1: No podía sacarlo.
2: A través de la fe en Dios, el testimonio que usted está brindando es, este individuo se fue.
1: Y se fue de mi casa, se fue.
2: No tuvo problemas para nada, de un momento a otro. ¿Cómo fue? Cuente.
1: Yo le dije, necesito mi pieza. Le dije a mi esposo que le dijera que necesitaba mi pieza. Y ya mismo él le dijo y dijo que no, que necesitaba cosas de, o sea, problemas de que le dijéramos por qué lo echábamos y todo esto. Y yo, visto eso, le declaré qué cosas se me estaban perdiendo y nadie más de entrada a mi casa, sino esa persona. Y así fue. Y se me fue de ahí.
2: Bueno, usted dijo, profesor Juan Manuel, ayúdeme, y de un momento a otro el tipo se fue.
1: El tipo se fue de ahí de mi casa.
2: Entonces, usted, el testimonio que brinda es porque en su casa volvió la paz, la alegría y la tranquilidad.
1: Y la tranquilidad, y yo me siento feliz y contenta de haber sido esa persona de ahí.
2: Bueno, ¿lo que se promete, se cumple o no?
1: Sí, se cumple. Se me cumplen las cosas que yo prometí, se me cumple. Bueno, gracias, yo le agradezco al profesor Juan Manuel.
2: Bueno, lo que se promete en la consulta social popular, ¿se cumplen o no?
1: Sí, se cumplen, Semilla se ve, cumple.
2: Bueno, usted está contenta y está feliz brindando ese testimonio a Colombia.
1: Sí, señor, estoy contenta.
2: Bueno, ¿cómo está su niña hoy en día? ¿Cómo está todo?
1: Está muy bien, hoy en día ya está, ahora está bien, ella feliz y todo, porque ha vivido hasta además de buen genio y todo.
2: Bueno, ¿qué dijo su esposo? María Elena, vaya a brindar ese testimonio al profesor Juan Manuel.
1: Sí, señor. Yo bueno, vine con toda fe ante el profesor y sí, se me ha cumplido bien. Todo.
2: ¿Usted invitaría a todas aquellas madres de familia, a aquellos padres de familia que a esta hora que asistan o que no lo hagan.
1: Que asistan, que vengan y que asistan con toda fe y que le ayuden a uno en todo.
2: Bueno, usted, yo la veo muy feliz, muy contenta y no da para más. Usted dice, estoy contenta, profesor Juan Manuel, porque este individuo que durante mucho tiempo vivió en mi casa, había acudido a usted ha acudido a muchas partes y no había logrado que él se fuera. De un momento a otro él dijo, se fue y se fue.
1: Sí, él se me fue de ahí con ayudas de... se me fue de mi casa, se me fue. Yo estoy contenta porque se me fue de ahí de mi casa.
2: Porque nosotros...
1: Le agradezco a todo corazón, le agradezco al profesor Juan Manuel.
2: ¿Y está recomendando?
1: Recomiendo que las personas que tengan sus necesidades, tengan sus ocurrencias, ocupaciones, por
2: sus problemas,
1: eso venga, problemas que tengan.
2: Bueno, doña Marilena, muchas gracias por el testimonio de esta hora desde el municipio de Suatá, en el departamento de Boyacá.
1: Gracias, profesor Juan Manuel. Le agradezco.
2: Seguimos con el programa.
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7: Continuamos con todos ustedes, queridos amigos, queridos oyentes. Este mensaje de texto nos llega desde el municipio de Floresta, lo escribe una dama. Ella pide la reserva de su identidad. Con muchísimo gusto, querida amiga. Señores profesionales del Centro de Superación Integral, yo no sé si ustedes se acuerdan de mí. 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
7: 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Y para los caballeros, especialmente para los mayores de 40 años de edad, que tienen problemas con la próstata, que han sentido algún inconveniente a la hora de ir al baño, de hacer la micción, de 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
2: 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El programa ha terminado. Mil gracias por su gentil compañía.
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10: Una y 27 minutos.
11: Inyectamos alegría a campesinos, amas de casa, conductores, comerciantes, constructores y a toda nuestra clase trabajadora.

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La hora en Colombia, 1:41 en el programa del Correo Musical. Noticias rápidas, atención, de 7 días ampliamos el primer titular. Petro ordenó bombardear a disidencias de las FARC en Guaviare, lideradas por Iván Mordisco. Petro dijo que en la operación militar fue recuperado un menor de edad reclutado por un grupo armado. El presidente de Colombia, Gustavo Petro, ordenó un bombardeo contra disidencias de la FARC lideradas por Néstor Gregorio Vera, alias Iván Mordisco, implicadas en los recientes combates ocurridos en el departamento del Guaviare, donde fueron hallados 48 cadáveres, entre ellos 11 menores de edad. He ordenado un bombardeo en el Guaviare donde se masacraron entre sí contra otras disidencias las estructuras de Mordisco que participaron en el combate, anunció este miércoles el mandatario en su cuenta de X. Petro agregó que en la operación militar fue recuperado un menor de edad reclutado por el grupo armado, fueron incautados 7 fusiles y murieron 3 integrantes de ese grupo armado ilegal liderado por el hombre más buscado de Colombia. El anuncio se produce un día después de que el Instituto Nacional de Medicina Legal confirmara que al menos 11 de los 48 muertos hallados en la zona selvática del Guaviare correspondían a menores de edad. Según las autoridades, los enfrentamientos ocurrieron la semana pasada entre disidencias del Estado Mayor Central EMC, comandadas por Iván Mordisco, y las del Estado Mayor de Bloques, el Frente MFP, lideradas por Alexander Díaz Mendoza, alias Calarcá, grupos que mantienen una disputa por el control territorial en esa región de Colombia. La hora en Colombia, 1:43, esta es la hora en Ondas del Porvenir, 1:43 en el programa del Correo Musical. Aquí está la música vallenata, vestido de Farid Ortiz y el grupo vallenato, el tema de Que te beso, te beso.

Ahí estaba el tema de que te beso la 1:00 p.m, 48 minutos, más noticias en Ondas del Porvenir, faltan 12 minutos para las 2. De 7 días dice, denuncias por irregularidades en contrato de don Matías generó amenazas contra concejal de Tunja. Aquí la información. El abogado Román Enrique Quintero, corredor concejal de Tunja por el Partido Liberal Colombiano, denunció en las últimas horas graves amenazas contra él y su familia. El cabildante afirmó que las intimidaciones que ha recibido se deben directamente a las denuncias que ha venido realizando sobre irregularidades en el contrato 1767 celebrado por la Administración Municipal de Tunja con la empresa de desarrollo territorial Don Matías S.A.S. De acuerdo con el corporado, en los mensajes amenazantes que le iban enviando le advierten que se está metiendo con personas que tienen mucho poder. Sin embargo, el concejal afirmó de manera contundente que estas intimidaciones no lo van a amedrentar y que continuará ejerciendo firmemente su trabajo de control político. 1:00 p.m, 49 minutos en Ondas del Porvenir, faltan 11 minutos para las 2 en Música y Noticias.

0: Las gaviotas cantaban la canción Cruz de Palo. Faltan 7 minutos para llegar a las 2 de la tarde, 7 minutos para las 2 aquí en el Sistema Radial por Verí Comunicaciones. Estos son los artistas que encabezarán la celebración del Día del Campesino en Samacá. La Alcaldía de Samacá busca reconocer el aporte de los campesinos al desarrollo económico, social y cultural del municipio. Este fin de semana el municipio de Samacá, bajo el tema Sembrando Tradiciones, Cosechando Orgullo, celebrará el Día del Campesino con una programación cultural, deportiva y artística que incluye concursos tradicionales, muestras de emprendimiento y presentaciones musicales de reconocidos artistas nacionales. El itinerario iniciará el sábado 6 de junio con actividades deportivas y concursos que resaltan las labores del campo. Entre ellas se destacan el Campeonato Municipal de Tejo, masculino y femenino, la muestra de emprendimientos juveniles, así como los concursos para elegir la papa, la cebolla, la zanahoria y la remolacha más grandes y mejor formadas. Ese mismo día, en horas de la tarde, se desarrollará el Festival de Música Campesina El Campo le Canta a Samacá, además de competencias tradicionales como el concurso de cargar bulto de papa, la prueba de envolver mangueras y el desfile de carros camperos fantasmas, donde se premiará al vehículo más antiguo y mejor engallado. El domingo 7 de junio se realizarán competencias de ciclorruta campesina, carreras atléticas para mujeres emprendedoras, concursos de pelado de papa, hilanderas y rana, además de una muestra de emprendimientos y juventudes en el parque principal. La jornada incluirá una eucaristía campal seguida de la premiación de los diferentes concursos. Artistas invitados: Arely Senao, la reconocida cantante de música popular, estará en Samacá el domingo 7 de junio a las 3 de la tarde para compartir con los asistentes algunos de sus temas grandes éxitos. Jacinto y sus hermanos Amado. Posteriormente, a las 4:30, el escenario recibirá a esta agrupación destacada por interpretar música campesina y tradicional colombiana. La 1:55, mensaje, ya regresamos.
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0: 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La hora en Colombia, las 2 de la tarde, un minuto, son las 2 de la tarde, minuto. Vamos a irnos nuevamente con el profesor Juan Manuel. Escuchémoslo en su programa Hechos y Vivencias de Fe.
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2: Ten valor en todos los momentos de la vida. Por grandes que parezcan las dificultades, ten la seguridad de que puedes superarlas con la constancia y la energía que vienen de tu interior. Dios vive cada uno de nosotros, listo para darnos esa energía, ese vigor, ese ánimo, ese estímulo. Confía en el amor del Padre, que nunca desampara a ninguno de sus hijos. Recuerda que no puedes perder nada, porque en la voluntad de Dios está el amor que tanto se tiene. Un mensaje que nos da el Centro de Superación para aquellos que buscamos a Dios en nuestra vida. Bienvenidos.
3: Muchas gracias, Padre Orlando, por estas reflexiones. Nuestro saludo al pueblo trabajador colombiano, a esas heroínas y héroes del campo que prenden la radio para estar en sintonía este programa. Saludamos a quienes están en las areneras, en los chircales, cocinando, produciendo ladrillo, produciendo la teja, a quienes están en las minas de carbón, en las minas de piedra, a nuestros amigos tenderos, a nuestros hermanos afrocolombianos. Saludamos al pueblo trabajador colombiano, a esas heroínas y héroes del campo que a esta hora prenden la radio para estar en sintonía de este programa. 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
4: Continuamos con todos ustedes, queridos amigos, queridos oyentes. 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Obviamente, con las indicaciones de nuestro equipo de profesionales, el kit de San José Gregorio Hernández. Este mensaje de texto nos llega desde el municipio de Sáchica. Lo escribe un caballero, dice: señores profesionales, la verdad no entiendo por qué la vida me está pagando de esta manera. Estoy muy mal, estoy mal económicamente, estoy mal de salud. Mis hijos no me ayudan, no me dan nada después de que yo trabajé mi vida para darles todo a ellos. Me quieren llevar y dejar interno en un ancianato. Me sacaron de mi propia casa. Prácticamente estoy viviendo de la caridad de mis vecinos. Tengo mi casita propia, tengo mi finca, pero no puedo acceder a ninguna parte. No puedo ir a la casa, no puedo ir a mi finca. Mis vecinos son los que me dan de comer de pura caridad y consideración. ¿Qué debo hacer? Por favor, ayúdenme.
2: Da tristeza escuchar mensajes como estos, cuando hay padres de familia que se esfuerzan diariamente por darle lo mejor a sus hijos. En el transcurso del tiempo se ven defraudados y engañados, como en este caso nuestro oyente que nos comenta que sus hijos lo han abandonado, lo han sacado, que no se interesan por ayudar. Muchas veces nosotros sentimos frustración porque no sabemos cómo actuar, cómo ayudar o cómo sacarlos de esa dificultad. 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
3: A nuestro oyente de Sáchica, que le habla el profesor Juan Manuel, le esperamos el domingo 14 en Samacá. Haga un esfuerzo, que le vamos a entregar el kit del doctor José Gregorio Hernández y le vamos a entregar el número para que usted juegue, para que gane. Esto es un regalo que vamos a hacer con este oyente del municipio de Samacá, con mucho gusto. Y no solamente con él, con todas las personas que a esta hora están escuchando el programa. 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
8: 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Agradecimiento a todas las personas que han asistido a la consulta social popular. Y precisamente tenemos una de las personas que nos han visitado en el municipio de Guacamayas. Bienvenida, ¿cuál es su nombre?
9: Mercedes Salazar.
8: Mercedes, ¿cómo se sintió en la consulta social popular?
9: Me sentí muy bien porque pues yo cuando vine acá por primera vez, yo estaba muy mal, pero ahora yo me siento muy bien. He sentido que de verdad acá lo ayudan mucho a uno, y pues yo invito a toda la gente de Guacamayas, de Cuicán, Cocuy, que cualquier problema que tengan, pues vengan acá, a donde el profesor Juan Manuel, que aquí él le ayuda a uno mucho.
8: Mercedes, ¿cuál era su problema antes de venir a nuestra consulta?
9: Pues mi problema era que pues yo tenía la niña y yo había gastado bastante en médicos, y pues la niña no sentía ninguna mejoría. La traje acá y ya, gracias a Dios, pues yo he sentido que la niña ya sigue mejor, y ya nosotros pues darle gracias acá a ustedes, al profesor Juan Manuel, a todos los que trabajan con él, y pues que gracias, yo no es malo que puedo decir que muchas gracias por todo lo que me pudieron ayudar.
8: Bueno, entonces lo que usted está diciendo es que invirtió bastante dinero asistiendo a diferentes médicos y ellos no le dieron ninguna solución a este problema.
9: No, señor, no lo encontré. Entonces ahí fue cuando yo escuché el programa y pues yo me animé, vine, y sí, gracias a Dios yo he sentido que estoy contenta, que la niña me ha seguido muy bien.
8: Usted invitaría a toda Colombia, porque le recuerdo que estamos con un cubrimiento de 22 emisoras. Que vengan nuestros amigos de Santander, Casanare, Cundinamarca y de todo el país.
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8: ¿Usted se siente feliz, se siente contenta que gracias a los profesionales y al profesor Juan Manuel del Centro de Superación Integral, usted logró una solución a todos esos inconvenientes?
9: Sí, señor, yo me siento muy feliz. Gracias a Dios, gracias a ustedes. 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
8: Mercedes, muchas gracias por asistir a nuestra consulta social popular.
9: Bueno, gracias, profesor. Entonces, que me Dios los bendiga y sigan ayudando a la gente así como han estado.
8: Estos son los testimonios de diferentes personas que han asistido al Centro de Superación Integral y por consiguiente han adquirido ya la solución a todos sus problemas. Continuamos con el programa.
3: Seguimos escuchando los conceptos, los testimonios de las personas que asistieron al Centro de Superación Integral. Bienvenida al programa.
10: Gracias.
3: ¿Con quién tengo el gusto de hablar?
10: Con Mercedes Pérez.
3: Señora Mercedes, ¿de qué municipio viene usted?
10: Del municipio de Orocué.
3: Bueno, cuéntele, doña Mercedes, a Orocué, cuéntele a Casanare, a Boyacá, a los Santanderes, a Cundinamarca, al Meta y Antioquia. Usted adquirió la Cruz de la Misericordia y la Prosperidad, ¿no?
10: Sí, la adquirí.
3: Bueno, ¿qué está sintiendo en el momento que la adquirió? ¿Qué sintió?
10: Sentí hormigueo en las manos y como una tranquilidad.
3: Bueno, es que esto obra por 30 segundos. En el momento que usted siente ese hormigueo es que le está retirando, le está sacando el daño, las entidades negativas. Cuéntale a sus paisanos de Casanare y a todo Colombia, ¿qué más sintió?
10: Pues sentí una tranquilidad y deseo de que todos mis vecinos que me escuchen, que se acerquen aquí a la...
3: Bueno, entonces, lo que se promete en la radio se cumple.
10: Así es.
3: Bueno, y usted está contenta porque tiene la cruz de la misericordia, la cruz de la vida, la cruz del éxito y la renovación, y ve cómo su vida empieza a cambiar, cómo de su cuerpo empieza a expulsar, a sacar daños, entidades negativas, bloqueos, sanamiento, mal de ojo y maldición.
10: Así es, así es. Y así espero que así siga haciendo y que mi salud sea provecho de que sienta mejor de lo que me siento.
3: Bueno, que vengan sus paisanos de Casanare o que no vengan.
10: No, que vengan a visitar.
3: ¿Y sus paisanos de Orocué?
10: También, que vengan todos los que me escuchan, que se acerquen aquí.
3: Que vengan de todo Colombia.
10: De todo Colombia, señor, de todo Casanare.
3: Muchas gracias por ese concepto.
10: Bueno, sí, señor.
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17: Hola,
4: 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Este mensaje de texto nos llega desde algún lugar, algún municipio del Alto Ricaurte. 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
2: Cuando nosotros vemos mensajes como estos, nos asombramos de hasta dónde llega la maldad. Personas que se valen de tantas cosas para destruir, y es porque son energías, son trabajos oscuros creados con tanto, tanto odio que terminan trayendo la muerte. Gracias a Dios, estos animalitos fueron los que recibieron la energía negativa y por eso usted, como propietario y como dueño, nunca recibió ninguna enfermedad o algo que lo agobiara, pero todo iba era en contra suya. Por eso hay que dar gracias a Dios y bendecirlos, porque en todo momento lo protegieron y lo cuidaron. 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
3: 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El programa ha terminado. Mil gracias por su gentil compañía.
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Ahí estaba la música, el estilo de Ancestro de América y el tema Mujer Preciosa. 2:25 en Villa de Leyva. Esta hora en sintonía, por acá nos llega mensaje. Dice: buenas tardes, don William, hágame el favor y me saluda a la familia Bautista Saavedra en Villa de Leyva, de parte de Miguel Bautista. Reitero un saludo muy especial para la familia Bautista Saavedra en Villa de Leyva, en sintonía con Onda del Porvenir. Les envío el saludo musical, don Miguel. Don Miguel, a ver, por acá me dice el amigo que nos escribe, es don Miguel Bautista, en sintonía con gusto. Las canciones bonitas para alegrar la tarde aquí en el correo musical de Onda del Porvenir.

0: Ahí estaba el grupo San Miguelito con la gorrita, 2 de la tarde, 28 minutos, arriba ese ánimo, 2 de la tarde, 28 minutos, en Onda del Porvenir de Boyacá. Más canciones, más oyentes, más sintonía, el tema La Celosa y los hermanos Bustos de Simijaca con Dinamarca, la familia Aldana Trujillo en San Miguel de Sema, Boyacá, nos escuchan a esta hora. Envía el mensaje, dice: buenas tardes, don William, aquí en San Miguel de Sema, como siempre, fieles oyentes de su programa. Salúdenos a la familia Aldana Trujillo, siempre lo escuchamos. Muy amable a la familia Aldana Trujillo en San Miguel de Sema, le complace Onda del Porvenir de Simijaca con Dinamarca, los hermanos Bustos con La Celosa.
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0: Se titula Mi Boyaca, mejor canción bonita que nos presentan los hermanos Bustos, Mi Boyaca.
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Ahí estaba la canción de estilo de los hermanos Bustos, Mi Boyaca, a las 2 de la tarde, 32 minutos en Colombia. La gente que programa con nosotros a esta hora de la tarde, viene el saludo para doña María Orrego, en el municipio hermoso de Guachetá, Cundinamarca. Nos solicita la canción Parejas a Bailar. Doña María Orrego y querida familia en sintonía en Guachetá, Cundinamarca, con los 910 de Ondas del Porvenir. La buena música siempre está en la buena radio.

2 de la tarde, 35 minutos, las 2 de la tarde, 35 minutos, vamos rumbo a las 3, vamos a saludar a la gente que nos escucha por aquí en el barrio del Curubal de Tunja, la familia Gámez y amigos, vecinos ahí del barrio del Curubal de Tunja, presentamos la música vallenata, no sé, Silvio Brito, Huellas de un Recuerdo.

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Les damos alegría a campesinos, amas de casa, conductores, comerciantes, constructores y a toda nuestra clase trabajadora.

0: Joaquín Orozco, parrandero.
1: 2 de la tarde, 48 minutos, las 2 de la tarde, 48 minutos, ahí estaba Siniestro de Ovejas, tema bonito, movidito para castigar Baldosa, papá. 11 minutos para las 3, recuerdo la invitación a todos los católicos, los devotos de la Santísima Virgen en su advocación de la Santísima Virgen del Milagro, reina y patrona de Tunja y de la Fuerza Aérea Colombiana. Para hoy es el quinto día de la novena, corrijo, cuarto día. Cuarto día de la novena. Jueves 4 de junio, octavo día de la novena, para hoy jueves 4 de junio, día de las vocaciones sacerdotales y religiosas. Nuestra Señora del Milagro apoya el proyecto de su hijo. Hoy a las 5 de la tarde, Eucaristía, Seminario Mayor y Universidad de Juan de Castellanos, coro Seminario Mayor. A las 6 y 30 de la tarde, Serenata Mariachi Nuevo Jalisco, director Leonardo Carvajal, Priostos Familia González Wilches, Instituto Hermanas Misioneras de la Esperanza, Marta Teresa Borges y Familia, y José Luis Pineda Rondón, señora e hijos. Son los priostos para esta noche, en la octava noche, la penúltima noche de la novena, en homenaje a la Virgen del Milagro del Topo, cuya fiesta será el próximo domingo 7 de junio. 2 de la tarde, 50 minutos, las 2 de la tarde, 50 minutos, viene la canción... La Cana al Aire y la sintonía a esta hora de la tarde de Jaime García y su esposa Vidalia Cárdenas en Corregidor San Pedro de Icuaque. Jaime García, doña Vidalia Cárdenas, recordamos por ahí también el saludo para don Tomás Suárez y señora y familia, a Virgilio Suárez, señora y familia, en sintonía. La Cana al Aire lo hace el son panelero.

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1: Resultó un homosexual.
0: ¡Ay, cuerca!
2: Faltan 5 minutos para las 3, yo estaba el son panelero y el tema La Cana al Aire. 5 minutos para las 3 en Ondas del Porvenir de Guayaquil.

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1: 3 de la tarde, 7 minutos, las 3 de la tarde con 7 minutos, noticias de última hora, atención. Trágico accidente de tránsito deja una víctima fatal en la vía Tunja-Villa de Leyva. En la mañana de este jueves se presentó un lamentable siniestro vial sobre la carretera que comunica a Tunja con Villa de Leyva en inmediaciones del campus de la Universidad Juan de Castellano, sector Tras del Alto. Según las primeras versiones entregadas por las autoridades, el conductor de una motocicleta habría impactado contra un camión cargado de cemento. Tras el fuerte choque, organismos de emergencia llegaron rápidamente al lugar para atender la situación. Integrantes del Cuerpo de Bomberos Voluntarios de Tunja realizaron la valoración correspondiente, confirmando que el motociclista falleció debido a la gravedad de las lesiones sufridas en el accidente. Mientras las unidades de tránsito adelantaban la inspección técnica y el levantamiento del cuerpo, se llevaron a cabo labores de control y aseguramiento de la zona con el fin de evitar nuevos incidentes. A causa de los procedimientos judiciales y operativos, el paso vehicular en este corredor vial permaneció restringido por varias horas. Las autoridades continúan investigando las circunstancias que rodearon este hecho. Efectivamente, veníamos del municipio de Samacá sobre las 12:45 del día y encontramos con un trancón enorme aquí en Tras del Alto, y debido este trancón debido precisamente a este lamentable hecho de la muerte del motociclista en el accidente de tránsito. Tocó desviar carretera, buscar camino por otros lados. No solamente yo, sino varios vehículos, centenares de vehículos desviaron para poder llegar a su sitio de origen. 3 de la tarde, 9 minutos, las 3 de la tarde, 9 minutos. Vamos con la canción Caminos del Valle. Agradecemos la sintonía esta hora que nos dispensa mi amigo José Martín Rodríguez. Un abrazo, compita. José Martín Rodríguez, su esposa Doña María y toda la clientela de la tienda Doña María, que es el barrio Ricaurte de Tunja. José Martín Rodríguez en sintonía.

aire la canción Camino del Valle, 3:12, las 3 de la tarde, 12 minutos. Dios mío, ¿qué está pasando? Más accidente de tránsito. Se presenta accidente de tránsito dentro del puente de Boyacá, jurisdicción de Venta Quemada, donde el conductor de un vehículo perdió el control y avanzó unos metros hasta colisionar contra una zanja. La ambulancia de la Concesión Instituto Nacional de Vías, Invías y la S de Venta Quemada realizó la valoración de la conductora del vehículo y de dos menores de edad, quienes resultaron afectados por el impacto. Las unidades de rescate M28 de Bomberos Tunja permanecen en el lugar adelantando labores de apoyo y seguridad, garantizando la atención de la emergencia y la prevención de riesgos adicionales. Esto es el correo musical con la información para toda nuestra querida sintonía. 3 de la tarde, 13 minutos en Onda del Porvenir. 3 de la tarde, 13 minutos, Alfonsito Sierra, hombre. En sintonía en la olla Puente de Boyacá, don Alfonso Sierra. Vaya mis saludos para su esposa, doña Zoraida Rodríguez, igualmente para sus hijos Arturo, Héctor, Juan y Sebastián Sierra Rodríguez. Alfonso Sierra escuchando Onda del Porvenir. Lo hace el Dueto América y el tema Ojitos Soñadores.

0: Les informo la hora, queridos amigos, las 3 de la tarde, 16 minutos, 3 de la tarde con 16 minutos en Ondas del Porvenir de Boyacá. Este es el correo musical saludando y agradeciendo el reporte de sintonía desde la vereda El Chuscal de Úmbita, don Victoriano Spiti en full sintonía, el caballero a toda potencia, todo volumen. Victoriano Spiti saluda para Ricardo Mancipe, a Carlos Melo, igualmente a Manuel Sánchez. En Altamizal saluda para Luis Eduardo Muñoz, a Bernardo Tora, la esposa y a todas las familias y amigos de don Victoriano Spiti en el hermoso municipio de Úmbita, Boyacá. Caballero que desea escuchar las canciones de Jorge Velosa, El Testamento del Armadillo.
1: 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Se lo regalé una vieja que se lo comiera asao.
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1: 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La vieja llamó a su viejo y se pusieron a pensar el qué hacer con ese gurre que le acababan de dar. El viejo de pronto dijo, esto no está de perder, hagamos unos bollitos para el domingo vender. Unos se venden a real y los otros a cuartillo, como no saben que son unos bollos de armadillo. Al oír lo que le esperaba y antecitos de morir, el armadillo empezó su cuerpito a repartir. Dijo que de su cabeza hicieran una totuma
2: pa' que jartara la agüita el caballito del cura.
1: Y dijo que con sus tripitas hicieran un cocinao pa' que le dieran al juez y a su amigo el abogado. Dijo que sus orejitas las tiraran a los cerros pa' ver por qué no avisaron por qué la huivan los perros. Y dijo que sus ojitos los dejaran al sereno pa' que aprendieran a ver en vez de estar cuay durmiendo. Y dijo que su lengüita la dejaran en la escuela pa' que todos los escuelantes su habladito le aprendieran. Dijo que sus naricitas, dijo que sus naricitas las volvieran picadillo. Por no haber venteado a tiempo la presencia del peligro. Y dijo que de sus bracitos hicieran dos buenas vigas pa' ponérselas al puente de la quebrada de arriba. Dijo que su corazón lo pusieran a secar y en después que lo molieran y lo tiraran al mar pa' que el agua se llevara su recuerdo a otro lugar. Y dijo que su pulmón se lo tiraran al viento, pa' que se fuera volando del armadillo el resuello. Dijo que con su sangre te hicieran una morcilla y le dieran a todo el mundo, menos a los de ahí arriba. También dijo que sus manos se las echaran a arder a ver por qué no corrieron cuando lo iban a coger. Y dijo que sus uñitas al escribano las dieran pa' que tuitica sus cartas con ella las escribiera. Las turmitas y el aquel se las dejó a su mujer
2: pa' que tuviera la mano eso que está al menester.
1: Y que el cuero de su barriga lo volvieran un tambor pa' llamar a toda la gente el día del juicio mayor.
2: Que su espinazo cortar cuerno de carne y sustancia se lo dieran un cuchuco al primero que pasara.
1: Dijo que de su colita hicieran una trompeta pa' que tocaran los indios la mañanita de su fiesta.
2: Y dijo que su cusquita servía pa' muchos enredos.
1: Servía pa' sembrar el maíz, también pa' guardar los huevos. Y dijo que sus huesitos los tiraran al camino
2: 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No murió de tabardillo ni de dolor de costado, sino de ese mal de arrugas que es un mal desesperado.
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0: Bueno, mi gente, 3 de la tarde, 22 minutos, 3 de la tarde con 22 minutos. Bueno, mi saludo a esta hora para la gente que nos escucha en el peaje de Sáchica, Laureano Rubio, su querida esposa Magdalena Sierra. A toda la familia de Laureano Rubio en Sáchica, en el peaje, mi saludo cordial, con mucho gusto los saludamos. Y a toda su querida familia, que es la canción 100 balazos.

La hora de Colombia, 3 de la tarde, 25 minutos, son las 3 de la tarde, más 25 minutos en Ondas del Porvenir de Boyacá, más oyentes, más sintonía. Por acá nos llega esta canción de Rivales y Amigas. Es el saludo que hago llegar a esta hora de la tarde para los oyentes en la vereda o sector El Páramo de Siachó, que nos escribe la familia Cárdenas García. Familia Cárdenas García, haciendo oyentes en Siachó, Boyacá.

Sonaba la canción Rivales y Amigas a las 3 de la tarde, 29 minutos, 3 de la tarde con 29 minutos. Vamos a saludar a esta hora. Por acá nos acaba de llegar el mensaje de don Pedro Gómez de la tienda Variedades Brigo en Samacá. Saludos para usted, caballero, muy amable, a don Pedrito Gómez y la clientela de la tienda Variedades Brigo en el municipio de Samacá, Boyacá, en sintonía con el programa de la tarde, el correo musical. Vamos a irnos con canciones bonitas, oyentes programando, y nosotros con mucho gusto las complacemos. Viene la vocalización de Vicente Fernández, este tema bonito, El Chofer.

0: 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También voy a Sonora, Sinaloa, con Aloa, Durango, Zacatecas, Nayarit, Jalisco, Guanajuato, Querétaro, Hidalgo, Colima, Tlaxcala, Oaxaca, Chiapas, Tabasco, Campeche y Quintana Roo. ¡Ay, hijo de...!
1: Las 3 de la tarde, 32 minutos, 3 de la tarde, 32 minutos en Ondas del Porvenir de Boyacá. Vamos a agradecer el reporte de sintonía en la perla de Boyacá, Duitama. Está con nosotros la señora Mariluz Puerto, doña Mariluz Puerto, su querido hijo y familia, escuchándonos en el correo musical. Para ella, mi saludo cordial, doña Mariluz Puerto y familia en sintonía, que esa es la canción de Maximiliano Garzón, tema que nos programan El Amor de los Dos. Con esta canción también agradezco el reporte de sintonía de la señora Rosa López en la cumbre de Samacá, doña Rosita López y la familia por allí en la cumbre de Samacá, escuchándonos con el correo musical también para esta gran señora que todos los días nos sintoniza en la cumbre de Samacá, en sintonía para ella, su esposo y familia.

El amor de los temas que escuchábamos a las 3 de la tarde, 36 minutos, 3 de la tarde, 36 minutos. 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
2: 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Recuerde que ahora lo importante es que ese problema que usted tiene no empeore. Entonces, mire, que se gane el chance, que alivie sus dolores, sus enfermedades desconocidas, que aleje las envidias, que aleje los malos vecinos, la competencia desleal, que su pareja regrese verdaderamente arrepentida, con verdadero amor para usted, que esa persona deje el alcohol, deje las drogas, que deje de darle mala vida, que no se gaste todo lo que gana en trago, porque es que he tenido muchísimos casos de personas que vienen y me dicen: mi hijo o mi esposo, eso se pierde desde el jueves, llega hasta el domingo y llega en un estado deplorable. Es mejor dicho, ya más de una vez se ha salvado de que no lo maten, y es porque está bajo la fuerza de una dominación. 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Un saludito muy especial a todos mis queridos hermanos en Boyacá y en Cundinamarca, también en los Llanos Orientales. Bueno, me informan que ya hay comunicaciones. ¿Con quién hablo?
3: Con Clementina López.
2: Señora Clementina, ¿cómo me le va?
3: Estoy muy agradecida con usted. Quiero contarle que con la limpieza y gracias al ritual del Ángel de la Riqueza, estoy muy feliz porque soy una feliz ganadora con el número 3960, gané mi buena plata, ahora ya puedo invertir en la otra tierrita que tenía y sin hacer nada, toda estéril, y él en el otro sembrado, gracias a ese ángel maravilloso, me está yendo muy bien.
2: Gloria a Dios, imagínese, felicitaciones, que así se siga dando todo para usted, mi querida amiga, porque usted tomó esa decisión con verdadera voluntad de cambio, vino a verme aquí al Centro de Conocimiento y Sabiduría, La Puerta del Llano, y le atendimos precisamente con el hermano Juan de Dios. 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
4: Buenos días, profesora Mariales.
2: Hola, muy buenos días.
4: Hoy estoy llamándola para agradecerle a usted y al Ángel de la Riqueza por ese número que me dieron del chance con la Lotería de Bogotá.
2: Con todo gusto, mi amigo. ¿Le pudimos ayudar?
4: Gracias a él pude sacar a mi familia adelante de tantas calamidades que teníamos. Logré colocar a mi hijo nuevamente a la universidad porque ya hacía varios años no podía seguir estudiando. Por eso solamente me queda decirle muchas gracias.
2: Con todo gusto, mi querido amigo, y me da alegría pensar que usted va a poder cumplir esa meta, ese sueño, ese proyecto, porque usted decidió conocer personalmente su ángel de la guarda. Todos tenemos ángeles a nuestra diestra, a nuestra derecha, arriba en la coronilla, pero muchas veces no sabemos cómo invocar a ese ángel o qué ángel invocar dependiendo de nuestros problemas, dependiendo de nuestras necesidades. Mire, yo quiero que usted venga porque aquí yo le voy a ayudar. Hoy, por ejemplo, tenemos una revelación muy importante que nos ha hecho el arcángel Uriel con la Lotería de Bogotá a nivel nacional. Por supuesto, tenemos muchas más loterías. Recuerde que mañana, por ejemplo, estamos con revelación de la Santander, el sábado también de la Tolima, el sábado con la Boyacá. Tenemos fechas especiales en las cuales los números pues están ahí para ayudarnos. Tenemos el Dorado, tenemos el Chontico, tenemos para el próximo lunes Lotería de Cundinamarca, tenemos del Huila. Mire, usted va a venir y le vamos a hacer sus revelaciones, sus premoniciones. A usted, usted va a salir renovado, va a salir bendecido, pero pues hay que venir, hay que acompañarnos, dejar de pensar que todo va a ocurrir de la noche a la mañana sin hacer ese esfuerzo. Vamos a decirle adiós a las envidias, vamos a decirle adiós a los malos vecinos, a esa gente que de pronto le hace ataduras para que usted no progrese. Cambie su vida, entréguele el dominio de su vida a su ángel de la guarda. 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También para las personas que me dicen, vine hace una semana, usted me hizo una limpia, expulsé algo horrible, desde ahí no solo me gané 6 millones de pesos con el chance, sino que me empezó a mejorar todo, la salud, el dinero, mi hogar, porque he recibido muchos mensajes así. Gracias, gracias por sus mensajitos. 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

0: especial que estoy haciendo, el Ángel de la Riqueza, 322-347-3000. ¿Con quién hablo?
1: Estoy muy agradecida porque gracias al Ángel de la Riqueza y la activación del Arcángel, gané una fuerte suma de dinero con la Lotería del Tolima, con el 5769, y con esa plata voy a poder hacer mi sueño realidad, montar mi negocio propio. Mil gracias.
0: Gracias a ti por llamar, por comunicarte. 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Hoy tenemos ganadores, tenemos revelaciones. ¿Con quién hablo?
2: Buenos días, mi nombre es Clara Ballesteros. Quiero agradecer a la maestra María porque es una excelente maestra. Gracias a ella y al Ángel de la Riqueza pude salir de las deudas que tenía, pude mejorar mi economía, pude crear mi propio negocio y pude ganarme, gracias a Dios y a la maestra María, 84 millones de pesos con la Lotería de Santander. De verdad, muchísimas gracias, maestra. De verdad, le agradezco un montón porque pudo ayudarme a cambiar mi vida.
0: Pues de eso se trata, aquí estamos para servir, para ayudar, para no permitir que las personas negativas lo vean a usted prácticamente en la mala, como dicen los muchachos hoy en día. 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Muchas personas están siendo víctimas de amarres, de ataques externos, de brujerías que los dominan y que dominan su cuerpo físico con enfermedades, dominan la mente, dominan el corazón de los seres humanos. Así que yo creo que hoy es una oportunidad para que reciba este contra de protección, porque es que el Ángel de la Riqueza no es solamente para activar la suerte, no es solamente para atraer el amor o quitarle las enfermedades, realmente es un escudo energético que aleja en santa paz a los enemigos que podemos tener sin querer. Mire, llámenos inmediatamente. Usted no sabe si alguien de pronto le ha encendido unas candelas, unas veladoras, unos inciensos negativos en su contra, si alguien le ha envidiado. Recuerde que usted no necesita ser el más próspero, el más rico, quién sabe qué, para que lo estén envidiando. Con solo el hecho de tener un trabajo lo pueden envidiar porque tiene una linda familia, unos buenos hijos, una buena mujer, un buen esposo. 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Creo que alcanzamos a recibir una comunicación más. ¿Con quién hablo?
3: La verdad, yo me comunico para darle las gracias porque yo tenía muchos problemas económicos, no tenía empleo y quise montar un negocio y fracasé gracias al ritual del Ángel de la Riqueza y gracias a todos los rituales que usted me hizo. Yo gané con la Lotería del Tolima, me gané una gran suma de dinero y voy a montar por fin mi propio negocio.
0: Gloria a Dios, qué bendición. Bueno, ahí teníamos a alguien que no quería salir al aire con su voz verdadera y me colaboraron un poquito aquí en la emisora para distorsionar la voz de esta persona que tampoco nos quería dar su nombre, porque pues se sabe que esta emisora llega a muchos lugares y pues es completamente normal y está en todo su derecho de querer cuidar su privacidad. Es por eso que les digo, no todas las personas salen al aire. 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

0: Bueno, mis amigos, las 3 de la tarde, 55 minutos, faltan 5 minutos para llegar a las 4, 5 minutos para las 4 de la tarde en el sistema radial Porvenir Comunicaciones.
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Las 4 de la tarde, 4 minutos, son las 4 de la tarde, 4 minutos, ahí estaba Los Chaparritos y el tema Entre Rejas. 4 de la tarde, 4 minutos, aquí en el Sistema Radial Porvenir Comunicaciones. Vamos a agradecer la sintonía de esta hora de los oyentes en el municipio de Motavita, Vereda, Sote, Panela. Vuelve y juega esos muchachos en sintonía, mi amigo Marco Fidel Reyes y su esposa y familia, oyente, repito, en la Vereda Sote Paneras del municipio de Santa Cruz de Motavita. Viene la música que la hace a esta hora de la tarde para Sote Paneras, gente feliz que está con nosotros en la sintonía. Muy amable por escuchar la emisora, el programa El Correo Musical en la emisora Ondas del Porvenir. Aquí está el tema Allá en el Valle 405.

0: Les informo la hora, querida sintonía, 4 de la tarde, 9 minutos, las 4 de la tarde con 9 minutos. Vamos a irnos ahora con el gran chamán de chamanes, Taimacún. 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
1: Juan Saramay, Arisca Pianda Gatacira Guaracira, Juca Pira Jusamara Katsira Guarey. Hola mis amigos, ¿cómo están todos? Bienvenidos a este su espacio del gran maestro Misael. 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Hay personas que se afeitan y de una vez al afeitarse le salen ronchas, le salen problemas dermatológicos. Hay mujeres que no pueden utilizar un champú porque de una le salen granos, se le cae el cabello. 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
1: Así es, mis amigos, pídelo ya, 311-879-1122. 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María Cardoso nos escribe de un lugar de Villa de Leyva. Dice, maestros chamanes, quiero saber sobre mi salud. María, sale directamente la carta del sol. Brilla, hay buena energía en tu salud, buena lectura. Realmente después de tanto agotamiento físico, tantos problemas, todo se va a volver a revitalizar. Oye, todo va a volver a estar bien. Esas dolencias, esos malestares, esa preocupación, todo eso se va a eliminar, ese problema mental. 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Juan Gómez dice: Maestro Samán, les escribo de Garagoa. Quiero saber por qué mi dinero no alcanza. Mi querido amigo dice que la verdad tiene deudas por pagar. Hermanito, le sale la carta del emperador. Y esto es una etapa de orden económico, ¿yo? Esta carta simboliza la llegada de dinero, de economía, varias entradas de ganancias, porque usted piensa vender unos animalitos, quiere vender unos terrenos, entonces, hijito, le va a ir muy bien. Juan, guarde la calma, ¿yo? Tu número de suerte, el 9027. Doña Lucero Cárdenas nos escribe consultando por el amor, dice: Maestro, aparecerá una pareja estable que me brinde la seguridad que busco. Hermanita, aquí barajamos las cartas y salen la carta de los enamorados. Esto confirma un romance muy importante en los próximos días. Está cerca, ¿oyó? Está cerca, hay realmente buena conectividad con este tipo. Usted ya sabe quién es, pero tiene que abrir su corazón, ¿oyó? Usted sabe quién le estoy hablando, usted es muy cerradita. Entonces, por favor, hijita, a despegar en el amor. Carlos Mejía nos escribe de un lugar de Firavitoba. Dice: Maestros, quiero ayuda sobre mi suerte. ¿Va a cambiar mi racha actual negativa? ¿Cuál es el precio que debo pagar? Mi querido amigo Carlos, le sale la carta de la Rueda de la Fortuna. Esta carta ha girado a tu favor. El naipe anuncia giros inesperados, golpes de suerte, chances, rifas. Mejor dicho, hay una buena inversión que usted está haciendo ahora, ¿cierto? Está haciendo una buena inversión, entonces, mijito, le va a ir muy bien. 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Sofía Murillo nos escribe de un lugar de la ciudad de Tunja. Dice: Maestros chamanes, hay personas falsas en mi vida. Quiero saber para bloquearlos de una vez por todas. Hermanita, sí señora Sofía, la carta que le sale es la luna. Y esto advierte intenciones ocultas a tu alrededor. Hay realmente personas disfrazadas, amistades negativas que se acechan para destruir tu paz mental. 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Vamos a escuchar a esta hora al maestro Misael, que nos trae testimonios de personas que visitaron nuestros consultorios y hoy dicen gracias porque fueron curados y sanados. Adelante, Misael.
3: Gracias, hermanito Juan, gracias, gracias. Aquí hay otra hermanita, ella viene aquí a dar este testimonio de buena fe. ¿Cómo venía antes y cómo está hoy en día después de felicitarnos?
4: Bastante enferma y ya hoy en día me encuentro de mejor. Pero gracias a que al hermanito que me ha hecho ese ritual y me he sentido mejor.
3: Madrecita, usted antes de venir donde nosotros, ¿cómo estaba antes, madrecita? Usted ya había visitado varios lugares.
4: A varios lugares, sí. Había visitado a varios lugares y no nada me hacía la droga, ni piti.
3: Nuestra droga que se le ha dado, los rituales que se le han practicado, usted con estos rituales, con esta droga que se le ha dado, con esta medicina, ¿sí ha notado el cambio verdaderamente en su vida, mija, o no lo ha notado?
4: Sí, lo he notado. He notado el cambio de mi vida y me he sentido mejor.
3: ¿Usted le aconseja a las personas que le están escuchando que nos visiten o que no nos visiten en la consulta, madre?
4: Sí, yo los aconsejo que a todas las personas que lo están escuchando que lo visiten, que es muy buen médico.
3: Madrecita, gracias por este testimonio de buena fe.
1: Bueno, mi gente, ahí están los testimonios, gloria a Dios, gracias Misael. 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

4:27 minutos, las 4 de la tarde, 27 minutos, don Miguel Cifuentes de la vereda San Martín de Cómbita. Nos escucha a esta hora con la canción Herido el Corazón, nos están purificando a toda potencia. Fidel Cifuentes y amigos oyentes en San Martín Cómbita, los vereños cantan Herido el Corazón.

alertando a mi compañero Veladores, don José Eusebio Puente Martínez. Después de esta canción vamos a Estudios Centrales en Samacán. Yo vuelvo con ustedes a las 5 de la tarde para que escuchen Festival Norteño. Estamos.

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11: 5:01.
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0: 5-13 minutos, estamos con el Festival Norteño, querida sintonía, Festival Norteño a esta hora de la tarde. 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
0: Arrancamos con Orteña. 5-14 minutos, viene la Chaparrita. Luego el rey de los corridos prohibidos, don Uriel Henao, de Puerto Araujo, papá, y la canción Devuélveme el Corazón, suena aquí, Onda del Porvenir.

0: mis amigos, a las 5 de la tarde, 21 minutos. 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
0: Bueno, mis amigos, 5:22 minutos, a las 5 de la tarde, 22 minutos, entramos ya aquí en sintonía con la gente que está conectada ya conmigo ahí en el Facebook, en su respectiva pantalla de su aparato celular. Está conmigo don Floro Villanueva, buena tarde, Florito Villanueva, donde quiera que esté, vaya mi saludo, rompecostillas, mijo. Igualmente mi amigo del alma, don Josué García Molina, dice buenas tardes, mi apreciado William, para él también mi saludo muy cordial junto a su esposa y familia. Gran amigo Josué García Molina, Dios me lo proteja, mijo. José Roberto, dice por acá don José Roberto, también nos escucha a esta hora de la tarde. Conectado don Ramiro Pacheco en la vereda Río Abajo, San Pedro de Icuaque, mi pueblo, mi tierra. Don José, dígame, don Ramiro Pacheco. El crédito de Cómbite Boyacá, don Crisanto de Jesús Ortiz Vargas. Crisanto de Jesús Ortiz Vargas, buenas tardes de Cómbita. Los alzados en sintonía. Don Charles Cárdenas en Corregidor San Pedro de Icuaque, como siempre, don Charles Cárdenas en sintonía. Doña Doris Alicia Ruiz Reyes, Doris Alicia Ruiz Reyes, donde quiera que esté, vaya mi saludo con mucho gusto, mi abrazo. Luis Miguel Cuervo, don Luis Miguel Cuervo, muy buena tarde para su merced, donde quiera que esté. Mi amigo Edgar Peña Reyes en la ciudad de Bogotá, saludo para usted, don Edgar Peña Reyes, a su querida esposa y familia, y también a sus queridos padres, ya casi somos vecinos, ya casi. Para don Saúl Peña, para doña Evelia Reyes, igualmente para Pedrito Peña y Maribel Peña en Laguneta, San Pedro de Iguaque, atento saludo de su hijo y hermano Edgar Peña Reyes en Bogotá. Pedro González, don Peter González en sintonía, buena tarde. Mi amigo también Robinson Contador en Motavita, don Robinson Contador, no se pierde ni una en Motavita, con el todo el muchacho. Alexander Buitrago, Buitrago, donde quiera que esté, vaya mi saludo también para su merced, don Alexander Buitrago, Buitrago. Viene Vicente Fernández con la canción La Fiesta. Luego presentamos a los Tucanes de Tijuana y el tema Mis Tres Viejas. 5:24 minutos.

0: 5:30 minutos, las 5 de la tarde, 30 minutos. Les estoy invitando muy atentamente y con mucho amor y fe a la novena de la Virgen del Milagro, nuestra amadísima Virgen del Milagro, reina y patrona de Tunja y de la Fuerza Aérea Colombiana. Para hoy jueves 4 de junio, es el octavo día de la novena. Ya mañana finaliza el novenario a la Virgen del Milagro, cuya fiesta patronal se realiza en Tunja el próximo domingo 7 de junio. Para hoy tenemos en el día octavo, día de las vocaciones sacerdotales y religiosas, Nuestra Señora del Milagro apoya el proyecto de su hijo. A las 5 de la tarde se está llevando a cabo la Eucaristía. Participa el Seminario Mayor y Universidad Juan de Castellanos, coro Seminario Mayor. A las 6:30 de la tarde vendrá la serenata con el mariachi Nuevo Jalisco, cuyo director es el señor Leonardo Carvajal. Priostos que pagan el mariachi, que son los encargados de esta novena, la familia González Huiches, Instituto Hermanas Misioneras de la Esperanza, Marta Teresa Borges y familia, y José Luis Pineda Rondón, señora e hijos. Repito, mañana se termina ya la novena en homenaje a la Virgen de Milagro, cuya fiesta se realiza el próximo domingo. Esta señora reúne a miles y miles y miles y miles de feligreses católicos que se congregan en su santuario Mariano el Topo y en la Plaza de Bolívar de Tunja. 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

Bueno, mi saludo para Carlos Javier Jerez, otro oyente conmigo, conectado y con el Facebook. Muchas gracias, mi hijo. Abrazo norteño, Carlos Javier Jerez en sintonía. Igualmente la gente de Ondas del Sur, un abrazo para ellos. La gente de Ondas del Sur, mi abrazo rompehueso, mijo. Miguel Betancourt, también otro oyente que está conectado ahí con la estación 910 Ondas del Porvenir y con el Facebook. Escuchando la música norteña, Miguel Betancourt, un abrazazo a la distancia, mijo. Pedro Antonio Niño Parra, en sintonía. Pedro Antonio Niño Parra, buena tarde, mijo. Miriam Niño, en sintonía. Doña Miriam Niño, donde quiera que esté, un abrazo con mucho gusto. Miguel Murillo, saludos para usted, don Miguel Murillo, en sintonía. Él me dice, buenas tardes, don William, un cordial saludo, que Dios te siga bendiciendo, igualmente para su merced, muy amable por ese saludo tan bonito. José Roberto dice, don William, muy buenas tardes, reportamos sintonía de don Miguel Murillo. Del Alto del Águila y Ámbalo, no sé qué municipio será. Alto del Águila y Ámbalo, don Miguel Murillo, muy amable, con su reporte de sintonía. Mira, don José Roberto, me dice, don William, muy buenas tardes, reportamos sintonía desde el Alto del Águila, Zipaquirá, Cundinamarca, para saludar a la familia Rivera, familia Suárez en Motavita, y Vereda Carbonera, familia Roberto, favor la canción Los Tucanes, a mí me gusta vivir desde noche, a mí también. Don William, excelente sintonía en el Alto del Águila y Ámbalo, Zipaquirá, Cundinamarca, me dice el caballero. Pedro González, quisiera escuchar la canción de los Tigres del Norte, La Reunión. Ana Lizet Vargas Páez, Ana Lizet Vargas Páez, o mejor Ángela. Ángela Lizet Vargas Páez, buena tarde. No toca cambiar las gafas. Marianinfa Reyes Suárez, Marianinfa Reyes Suárez, buena tarde. Vamos a irnos a las 5 de la tarde, 35 minutos. Vienen los Tigres del Norte con carta abierta. Y luego presentamos a mi amigo Gratiniano Amado de Bucaramanga con la canción Éxito Nuevo, La Bendecida. 5:35 minutos en Ondas del Porvenir.

0: 5:42 minutos, las 5 de la tarde, 42 minutos, con más amigos en el Facebook de Castellano Amado, en la ciudad bonita de Bucaramanga. Castellano Amado, la canción que escuchamos es de este caballero, autoría de este hombre, la bendecida, para usted mi saludo, Gratiniano Amado.
1: Bienvenidos.
0: Doña Miriam Parra, en el restaurante de la tradición en la vereda del Quite, en el municipio de Samacá, recordándola con aprecio. Doña Miriam Parra, dice don William, buenas tardes, aquí en sintonía, en el restaurante de la tradición en el Quite de Samacá, en sintonía. Jessica Loren y Celia Lévalo, buenas tardes para ella, doña Jessica Loren y Celia Lévalo. Fabio Molina en sintonía, dice por acá. Don Fabio Molina, buenas tardes, mijo. Un abrazazo para usted, un abrazo norteño. Flaminio Jerez, saludos desde Casablanca, Ráquira, don Flaminio Jerez y la familia en Casablanca, Ráquira, Boyacá. Bueno, por acá don Fabio Molina me dice saludos a mi padrino Pedro Alba, don Pedro Alba, allí en Esperanza detrás del Alto de Tunja, le saluda a su ahijado Fabio Molina. Gonzalo Suárez García en sintonía también conmigo, Gonzalo Suárez García, buenas tardes, mijo. Pedro Rivas Salamanca, otro oyente más allá en el hermoso municipio de Piravitoa, Boyacá, gran amigo, Dios lo bendiga, mijo. Pedro Rivas Salamanca y la gallada, la familia en Piravitoa, en sintonía, abrazo a la distancia, mijo. Don William Merchán dice buenas tardes, tocayo, acá desde Saboyá. William Merchán desde la ciudad bonita Saboyá, Boyacá, en sintonía. Mauricio García, uno de los mejores taxistas de Bogotá, también ahí con su radio Pajacintas conectado. Mauricio García, buenas tardes, parcero, un abrazo. Wilber López Suárez, don Wilber López Suárez en sintonía, con mucho gusto. Oscar Suárez también en sintonía.
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0: Wilber López Suárez me dice, don Wilber López Suárez, don William, buenas tardes, un saludo para usted y para mi esposa Briana Montoya, acá desde Río Negro, Antioquia, gracias y feliz tarde. Wilber López Suárez saludando a su esposa, repito, Briana Montoya, desde Río Negro, Antioquia, abrazo a la distancia, mijo.
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0: Ya viene mi amigo José Eusebio Puente Martínez desde cabina central de radio en Samacá para entrar, para presentar, para escuchar, para estar en sintonía con él. José Eusebio Puente Martínez y el programa de Leyenda Vallenata de 6 de la tarde a 7 de la noche. Mañana vuelvo con ustedes de mediante la Santísima Virgen María a la 1 de la tarde, correo musical de 1 a 5 y de 5 a 6. Ese es su espacio de Festival Norteño con el permiso de Dios y la Virgen María, desde luego. 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
2: Cuando el universo colma a una persona de bendiciones, de fuerzas fructíferas y favorables que llegan a su vida, a su hogar, a su entorno, que le dan una alegría, un cambio positivo, un cambio favorable, algo lindo, que puede transmitirlo usted a sus hijos, a su esposa, a su pareja, a su novia, a su puesto de trabajo, a sus compañeros de trabajo, a todas las personas que le rodean, se cumple lo que el escritor de la Biblia decía: bienaventurados y benditos los de corazón alegre, aquellos que siempre están dando una sonrisa, una motivación, una palabra de fe. Porque el entorno negativo en un sitio de trabajo hace que las personas le cojan pereza, aburrimiento, que lo retiren, que no lo inviten a diferentes eventos o a diferentes reuniones o fiestas sociales, porque la energía vibra y fluye. Muchas personas víctimas de la brujería, del salamiento, que no han energetizado todo su ser, todo su entorno, toda su vida, que viven renegando, viven tristes, llaman eso la desgracia, el sufrimiento, la desolación, la escasez. Personas que viven andando y hablando cosas negativas. Usted le pregunta a alguien del trabajo cómo se encuentra, no, mal, fregado, colgado, más colgado que salchichón de tienda. Le pregunta a otra persona, ¿y cómo se encuentra usted? No, fritis, culimbis, regulimbis, chimbis, mal, se encuentran totalmente arrastrados y acabados. Y son personas ejecutivas que fueron a una universidad, que tuvieron un plato de sopa, un abrazo en la casa, que fueron personas que tuvieron libros de primera calidad, no de segunda, y algunos ni de segunda. Y le pregunta a usted a la persona que cuida los carros, el carro en el parqueo, afuera en la calle, ¿cómo se encuentra? Bien, patrón, bien, patrona, muy bien, excelente, feliz, alegre, contento, regocijado, ya desayuné. Así sea un café, una empanada mordisqueada que haya quedado por ahí. Le dan gracias a Dios por el alimento y le dan gracias a Dios por el apetito, o sea, por la salud. Pero el que tiene, reniega, y el que no tiene, agradece. Eso nos da a entender que el desagradecido, usted le puede haber quedado por ahí. Le dan gracias a Dios por el alimento y le dan gracias a Dios por el apetito, o sea, por la salud. Pero el que tiene, reniega, y el que no tiene, agradece. Eso nos da a entender que el desagradecido, usted le puede regalar una casa y nunca la agradece. Y al agradecido usted le regala una tapa de gaseosa y siempre lo agradece. Agradecele a Dios por cada logro. Protégete de brujería, de salamiento, de energías negativas, de porquerías, de males, de daños. Tenga cuidado que den a usted porquería en una taza de chocolate, en un café. 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

0: 11 minutos. 6 y 11 minutos.
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0: 6:16.
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0: 6:20.
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0: 6 y 25 minutos.
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0: 6:30.
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0: 6:35.
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0: Tenemos la nota curiosa. Tenemos una nota muy curiosa. En el grupo del Metro Lisandro Mesa, en nuestro grupo, hay un alemán y un africano. Así como lo están escuchando. Un alemán y un africano. Ellos nos contactaron a través del internet y manifestaron ser admiradores del folclore colombiano, del folclore latinoamericano, ¿ok? El señor del bombardino se llama Kliman Salamanquer, alemán. Kliman Salamanquer por allá. Y el señor de la conga, el de la conga, africano, le pusimos Punta Quinte. Punta Quinte. Ellos quieren demostrar cómo que bailan. Vamos a ver si tienen el sabor de la música latinoamericana. Vamos a ver. Primero le va a bailar el alemán Kliman Salamanquer. Vamos a ver, vamos a ver, vamos a ver. ¿Qué tal lo hace? Vamos a ver.
1: 6:41.
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0: 6:46.
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0: 6:51.
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0: 6:55.
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